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Esta mañana casi, casi fresquita, nosotros comenzamos a transitar la mañana de Radio Sapucaí. En este día ya cerrando la semana radial del programa La Mañana con Mónica, en un día como hoy, en un día 4 de septiembre del año 2026, como siempre, en un programa de interés general, en un programa con entrevistas en vivo, en un programa de actualidad, de información, y bueno, para compartir con ustedes hasta las 9 de la mañana. Ayer, entre noticias y mucho más, tengo muchas cosas para opinar, muchas cosas para decir. Bueno, ayer por cadena nacional se escuchó al presidente de la Nación, Milei, donde anunciaba sanciones contra empresas y la construcción de una base naval en Tierra del Fuego, entre otras cosas que expresó oportunamente durante su alocución. Además, también, entre otros temas de interés general, son las noticias de actualidad provincial. Continúa el caso que revuela a la oposición, y hablo del justicialismo en el caso de la suspensión de las PASO, donde expresan su preocupación y su enojo, donde expresan su enojo hacia la diputada Katia Blanc, quien, por cierto, dio el voto para que las PASO se suspendan, y creo que por un año. Entonces, por cierto, la diputada Blanc, que va a charlar con nosotros la próxima semana, dice que ella va a resistir y que no se irá del interbloque, pero la van a dejar de lado. ¿Qué es peor? ¿Que te vayas o que es aislada? ¿Cuál es la opinión? ¿Cuál sería lo mejor para la diputada? Pero bueno, la justicia federal, ayer también, entre noticias, ¿qué está pasando? El caso Cecilia, el caso Julián, el caso Axel, el caso Exen. Ahora la justicia federal se hace cargo de la causa del búnker que de armas en Villa Prosperidad, que hizo cargo de la justicia federal en este allanamiento que se llevó a cabo de parte de la policía en la ciudad de Resistencia. Y por cierto, escuchábamos en su momento las declaraciones, que vamos a escuchar en un rato, del jefe de la policía de la provincia del Chaco, Fernando Romero, y del ministro de Seguridad de la provincia del Chaco, Hugo Matkovich, en estas declaraciones acerca, por supuesto, de este allanamiento y de esta causa por del búnker de armas en Villa Prosperidad. Pero qué locura, ¿dónde estamos parados hoy? Entre noticias y mucho más. Bueno, primero felicitaciones a la comisaría que se hizo cargo de manera silenciosa, y al jefe de la policía del Chaco y al ministro, por este trabajo que llevó a cabo la policía del Chaco en este allanamiento y en esto que se refiere a este encuentro en una casa de Villa Prosperidad de armas, teléfonos celulares, computadoras, infinidad de cosas en este allanamiento. Ahí, felicitaciones, porque todos tenemos lo bueno y lo malo. Y acá hay que decirlo, al menos yo lo voy a decir. Acá felicito en esta oportunidad a la policía y a lo que expresaba oportunamente el ministro. Y lo digo por el comisario general, jefe de la policía de la provincia del Chaco, Fernando Romero, en las distintas declaraciones. Y felicitaciones a esta comisaría, la cual llevó adelante este allanamiento. Pero también estoy un poco enojada, un poco molesta por esta actitud. Yo sé que no hay que ponerlo a todos en la misma bolsa. No todos los policías son iguales, no todos los periodistas somos iguales, no todos somos iguales. Pero si estamos cumpliendo una función, tenemos que cumplirla de la mejor manera posible. Cuando las cosas se hacen bien, se aplaude. ¡Bien! Pero cuando las cosas no están bien, se las debe decir, pero de buena manera, no insultando. No me gustó, y me duele en el alma, la actitud de estos dos policías de la ciudad de Villa Ángela. Así no se trata la gente. La gente, lo dice la palabra, somos humanos. Otros van a decir, no somos animales, tampoco se los trata así a los animales. Yo creo que la policía de la provincia del Chaco debe estar formada. ¿Está formada?
digo en estos dos casos, por eso felicito una actitud, felicito una parte, pero la otra también hay que decirlo. La manera de que han tratado a esta persona que circulaba por la ciudad, por algún lugar de la ciudad de Villa Ángela, donde según el jefe recibió algunas denuncias o avisos que había una persona en la vereda haciendo cosas indebidas también. Ahí que hay que ver, pero el video muestra otra cosa. El video muestra esto en la manera en que trataron a esta persona en la vereda. Eran tres, dos afuera y el otro que estaba dentro del auto tampoco deja de ser culpable, como dicen. ¿Quiénes somos nosotros para tratar mal a otra persona, para levantarle la mano a otra persona o para pegarle una patada en la cabeza? En la cabeza, señor policía, en la cabeza. ¿Usted no tiene familia? ¿Cómo puede llegar a pasar una cosa así? ¿Lo están formando? ¿O fueron formados? ¿O no? ¿O este pasó de largo la formación y no sabe de dónde está parado? Estos, diría yo. ¿Cómo pueden tratar a una persona de esa manera? ¿La pueden matar de una patada a la cabeza? ¿O usted cree que su patada no vale? ¿O qué? No, señores. Así no se trata la gente. Esta persona encima parecía que tenía algún problema de salud mental también. Ahí está. Cuando tiene algún problema de salud mental en la calle, ¿dónde está el Estado? Y tratarlo encima de esta manera, puede ser su hijo, su nieto, su yerno, su esposo, su marido. Señor policía, encima dos para una persona en ese estado, ni en la, no quiero decir porque estoy muy embroncada con ese tema, no puede pasar eso en una ciudad. Acá desaparece gente, acá te pegan, acá te maltratan, acá, ¿dónde estamos viviendo? ¿En la selva? No sé dónde estamos viviendo entonces. Esta persona la pudieron haber matado. Ahora según lo van a apartar a estos policías. Habría que echarlos directamente. Porque si hace una vez, hace dos, hace tres, hace cuatro, van a esperar que mate a otro o a alguien. Y el otro que estiró la esposa para así de esa manera, ¿dónde estamos viviendo? Por eso comencé felicitando a este allanamiento de parte de la policía porque se merecen un aplauso. Pero no se merecen un aplauso de esta manera en esta atención. Por eso hay de todos. En las fuerzas hay de todos. Entonces, apartar, echarlos directamente. Echarlos así de la manera en que trataron a esa persona, echarlos. ¿Para qué querés personas así dentro de una fuerza? Decime, ¿para qué las querés? ¿Para que el día de mañana le pegue una patada a tu hijo y te lo mate? ¿O a tu hija y te lo mate? ¿O abuse o haga algo? ¿Para qué? Bueno, 7 de la mañana con 13 minutos en los estudios de Radio Sapucay. No es que estoy enojada, estoy muy molesta nomás. Estoy muy molesta. Respeto mucho a las fuerzas, pero estoy muy molesta. Hacen bien las cosas por un lado y por el otro lado esto. No todos son iguales, ojo, como le dije al jefe de la policía. No todos son iguales. Pero esta actitud no se tienen que ver. Es violencia, señores. Bien, 7 de la mañana con 13 minutos en los estudios de Radio Sapucay. Los títulos que estuvimos mencionando en hora de la mañana, el PJ cruzó a Blan y marcó distancia, por cierto, también, queja de la CGT, queja de todos lados, molestos por todos lados por la actitud que tomó la diputada Katia Blan, que va a charlar con nosotros, ya le digo cuándo, porque ya estaba la grillante que se dé a conocer la suspensión de las PASO, el próximo martes 8 estaría charlando con nosotros, la actual diputada Katia Blan en los estudios de Radio Sapucay. Bien, el PJ cruzó entonces a Blan y marcó distancia en ella. Más títulos que vamos a ir viendo en la mañana de Radio Sapucay. Milei recibió el Nobel al Nobel Heptam, entre los títulos de la mañana. Por acá está mi querida amiga Graciela Aranda. Endeudamiento familiar y crédito al consumo bajo la lupa, los títulos de hoy de la mañana, entre muchos que tenemos para compartir. Bueno, hoy tenemos dos espacios de interés en general que
vamos a compartir durante la mañana. Ya se me pasó el enojo, la molestia, ya se me pasó. Vamos a ir poniéndole onda a la mañana de Radio Sapucaí. Bueno, hoy, por gentileza, hoy tenemos dos espacios, decíamos, en la mañana de Radio Sapucaí. Tenemos las efemérides de la Biblioteca de la Biblioteca Popular Rojas Acosta, los avances de la Peña Nativa Martín Fierro, porque se festeja el Día del Maestro, el 11 en la Peña Nativa, se festeja el día se recibe la primavera también el día 19, con mucha actividad la Peña Nativa Martín Fierro. Y con respecto a las efemérides, hoy es el Día Nacional de las Secretaria, a todas las secretarias, a todas esas mujeres que trabajan a diario en su labor diaria, felicidades, feliz día de la secretaria. Hoy también es el Día Nacional del Inmigrante, Día Nacional de la Historieta, y a nivel mundial es el Día de la Educación Sexual. Más, entre otras efemérides que vamos a ir compartiendo la mañana de Radio Sapucaí. Bueno, hoy estamos un poquito engripados, un poquito safónicos, pero ya estamos con tratamiento para mejorar esto. Así que gracias, vamos a agradecer a la doctora Malala Lestano por la atención de siempre para Moni, para que podamos seguir en la radio y podamos mejorar la voz. Así que a cuidarse, gente, de la gripe, a cuidarse, gente, de del frío que se viene. Está pronosticado frío durante el fin de semana, pero vamos a ver. Bueno, dos espacios de interés general. Hoy, el día lunes, se moviliza, el próximo lunes 7, se moviliza, como ya lo anunciaba o lo dijo en su momento, la secretaria general de los trabajadores judiciales de la provincia del Chaco, la reconocida Graciela Aranda, la semana pasada, creo que estuvo charlando con nosotros junto al secretario adjunto Mariano Gauto. Bueno, nuevamente hoy vamos a escuchar al secretario adjunto Mariano Gauto en los estudios de Radio Sapucaí, porque se viene esta movida, los judiciales se movilizan el próximo 7 lunes 7 de septiembre en la ciudad de Resistencia y en la provincia del Chaco. Vamos a tener más información porque el secretario adjunto va a hablar o se va a explayar o va a dar más información de cómo será entonces esta movida judicial de parte de todos los trabajadores, de los trabajadores judiciales. El sindicato judicial también se moviliza justamente para mejorar el salario, para ver la ley de enganche que tienen. Son varios los temas o varios los motivos que llevan a que los judiciales, los empleados judiciales, se movilicen el próximo lunes 7 de septiembre en la ciudad de Resistencia, en la provincia del Chaco. Así que vamos a escuchar a Mariano Gauto, que va a charlar con nosotros dentro de un ratito nomás. Y cierra la información, como siempre los días viernes, la columna de Uno Odontología Integral. Hoy va a acompañar la columna el odontólogo cirujano visionario Pedro Soler en los estudios de Radio Sapucaí. Así que mucho para informar, mucho para comentar y bueno, así estamos en la mañana de Sapucaí, 7 de la mañana con 18 minutos, iniciando un programa de interés general, un programa de actualidad, de información, de comentario, de opiniones. Ustedes también pueden dejar sus opiniones acá al pie de la transmisión o seguir la charla, las opiniones durante la transmisión, o bien cuando publicamos los temas que vamos a ir dialogando durante la semana. Así que estamos acá hasta las 9 de la mañana. Vamos a mandar un saludo a mi querida amiga Graciela Aranda, que está por ahí un poquito cansada de cama. Así es, así estamos ya las mujeres cuando trabajamos mucho y nos cansamos, pero hay que cuidar la salud. Lo mismo digo por mí. Hay que cuidar la salud, la voz y el bienestar. No hay nada mejor que tener una buena salud.
Bueno, antes de ir a la pausa comercial, también quiero anunciar que la semana que viene vamos a tener programas de interés general que van a ser de prevención en salud mental, prevención del suicidio, entre otros temas que vamos a ir viendo durante toda la semana que viene. Vamos a arrancar la semana que viene, precisamente el día lunes, con el equipo de salud mental del Hospital Perrando, y en este caso, con el Hospital Perrando, que va a estar a cargo de la licenciada Mayol. Esto para la semana que viene, que va a ser semana de prevención, buena salud y semana de prevención del suicidio. Así que vamos a arrancar con ella. Y va a estar también presente el día martes 8 la diputada Katia Blam. Además también, acá me comí un día, el lunes 7 charla con nosotros, nuevamente visita los estudios de la radio, el subsecretario de Seguridad Vial, Rafael Acuña, en los estudios de Radio Sapucay, para hablar justamente de esto, de prevención de accidentes, rutas y demás, y por supuesto los sorteos que vamos a hacer por el mes del estudiante. Va a dialogar con nosotros también un reconocido psicólogo sobre justamente la salud mental en la juventud. Tenemos varios psicólogos y psiquiatras en los estudios, pero en esta oportunidad se suma un psicólogo especialista en. Entonces, con él vamos a abordar diferentes temas que tienen que ver con la educación, que tiene que ver con el Estado, que tiene que ver con la salud integral de una persona. También nos va a visitar el abogado penalista Ricardo Urturi, quien va a dar como referencia y pantallazo a lo que se viene este próximo 5 comienza, mañana sábado 5 comienza a regir la ley penal, la nueva ley penal, que ya está vigente, por cierto, donde jóvenes de 13, 14, 15 años pueden ser ya penalizados, hasta 15 años de cárcel, según lo que hagan, ¿no es cierto?, la juventud. Esto es muy triste también. Por otro lado, la doctora María Laura Malalá Lescano también va a estar con nosotros, porque se viene el plan de contingencia que se va a llevar a cabo en la ciudad de Resistencia, que tiene que ver con este fenómeno del niño. Y el día miércoles también, en la semana, va a charlar con nosotros el reconocido doctor, también amigo de la programación, militante, dirigente, como es el doctor Julio René Sotelo, haciendo una mirada, muy triste, como lo dijo, acerca de la suspensión de las PASO. Así que tenemos una semana íntegra la semana que viene. 7 de la mañana con 21 minutos. Hoy, la gente del Sindicato de Judiciales de la provincia del Chaco, con su referente Mariano Gauto, y la gente de Una Odontología Integral en los estudios de la radio. Ahora sí, nos vamos a la pausa, descansamos un poquito la voz y ya regresamos.

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0: de la mañana con 35 minutos en los estudios de Radio Sapucay. Estamos como siempre hasta las 9 de la mañana. Bueno, los avisos de parte de la Biblioteca Popular Rojas Acosta. Enseguida tenemos las efemérides y vamos a compartir, mejor dicho, las efemérides para hoy. Lo que expresaban ayer ante este operativo que se llevó a cabo en la ciudad de Resistencia, en este mencionado barrio, de parte del jefe de la policía del Chaco y del ministro de Seguridad de la policía, del ministro de Seguridad en la provincia del Chaco. Van a ser las notas que vamos a escuchar pegadita al aire de Radio Sapucay. Además también, esta semana, precisamente el día lunes 31, cuando nos visitaba Gabriela Bermúdez de parte del programa Adicciones, que viene del área de salud, en conjunto con Fortaleza, el programa que se inicia en todas las escuelas de todos los niveles, además también privadas y no en la provincia del Chaco, llevando, por supuesto, esto que tiene que ver el consumo consumo problemáticos de adicciones, entre otros consumos, que comienza este lunes 7 de parte del Ministerio de Educación de la provincia del Chaco y del programa Fortaleza de la provincia del Chaco, en todas las escuelas, en todos los niveles.
1: Buenos días. El 4 de septiembre en nuestro país es el Día Nacional de la Historieta Argentina, Día del Inmigrante y Día de la Secretaria. Además, es el Día Internacional del Taekwondo, Día Mundial de la Salud Sexual.
2: Agradecer este importante y complejo panorama que teníamos en cuanto a una banda que estaba operando en la zona de Villa Propiedad, fundamentalmente, que se dedicaba principalmente a alquilar armas de fuego de importante calibre para cometer hechos delictivos en todo el área metropolitana. Quiero resaltar el trabajo de todo el personal que ha colaborado desde el primer momento, reitero, principalmente de Comisaría Octava, XX y tareas investigativas llevadas adelante y supervisadas por la Dirección General de Seguridad Metropolitana.
3: Alquilaban estas armas para los delincuentes. También se investiga una posible conexión de alguna financiera por fuera del circuito administrativo legal financiero, porque esta banda, a su vez, aparte de alquilar las armas, cobraban los préstamos que otorgaban en forma violenta, utilizando estas mismas armas que estamos exhibiendo acá, armas de grueso calibre, y con la novedad que nos encontramos la primera vez que secuestramos un arma, una pistola con silenciador o supresor de fabricación casera. También se han secuestrado handy utilizados por los delincuentes para su comunicación, que están exhibidos también dentro de un sobre, distintas municiones, distintos calibres. Así que felicitar obviamente al personal de Comisaría Octava, a su jefe de comisaría, a su supervisor, al personal del servicio externo de la comisaría, a los directores obviamente de Seguridad Metropolitana, que con un trabajo paciente, investigativo, muy reservado, se pudo determinar el domicilio donde tenían guardadas estas armas.
4: Tres masculinos mayores de edad detenidos, principalmente el principal morador de la vivienda, que donde estaba la caja fuerte, donde tenían las armas que estamos exhibiendo acá. Una banda, una asociación ilícita en definitiva, es la tipificación legal, que utilizaban, alquilaban estas armas para los delincuentes. También se investiga una posible conexión de alguna financiera por fuera del circuito administrativo legal financiero, porque esta banda, a su vez, aparte de alquilar las armas, cobraban los préstamos que otorgaban en forma violenta, utilizando estas mismas armas que estamos exhibiendo acá, armas de grueso calibre, y con la novedad que nos encontramos la primera vez que secuestramos un arma, una pistola con silenciador.
5: ¿Cuáles eran los líderes de esta banda?
4: En principio se investiga a uno de ellos como el principal responsable, los otros dos integran obviamente la asociación ilícita. Estamos investigando si no hay más conexiones para avanzar con la justicia.

bendita Santa Inés, a ver las palmas de todos.

la mañana con 47 minutos en los estudios de Radio Sapucay. Nosotros continuamos una mañana de información, una mañana de actualidad, una mañana para cerrar la grilla radial de toda la

0: 47 minutos en los estudios de Radio Sapucay, y nosotros continuamos una mañana de información, una mañana de actualidad, una mañana para cerrar la grilla radial de toda la semana esta que estamos transitando hasta hoy viernes, ¿eh? Hoy estamos, y como veníamos con los avances, los trabajadores judiciales se movilizan el próximo 7 de septiembre en la ciudad de Resistencia y en la provincia del Chaco. Por eso justamente, nuevamente, nos visita en esta oportunidad el secretario, el adjunto del Sindicato de Empleados Judiciales de la provincia del Chaco, Mariano D'Auto. Mariano, querido, buen día, bienvenido, ¿cómo le va? Choque de manos, como con todos, ¿cómo le va en esta mañana? Y no sé decir, un poquito fresquito, por ahí caluroso, pero se vienen los fríos.
1: Hermosa mañana igualmente,
0: Mónica. Hermosa mañana. Buena onda.
1: Buena onda, vamos buena. A arrancar con buena onda.
0: Buena onda.
1: Como es, hoy es viernes y tu cuerpo lo sabe.
0: Exacto.
1: Vamos a arrancar así.
0: La semana pasó de todo, ¿eh? Caso Julián, caso Axel, caso...
1: La legislatura,
0: el caso de la suspensión de las PASO, el nuevo operativo de ayer de la policía de la provincia del Chaco, lo que pasó con estos dos policías en la ciudad de Villán, que la golpiza que dieron a esta persona, se vio de toda esta semana. Pero también, por otro lado, la preocupación del sindicato de empleados judiciales de la provincia del Chaco se moviliza, ¿por qué motivo?
1: Bueno, primeramente, Mónica, te agradezco, bienvenido, gracias, te agradezco el espacio y la posibilidad, como siempre, de poder hablar con los trabajadores y con las trabajadoras judiciales, pero también con la comunidad, que también tiene que saber qué es lo que está pasando con el sector judicial.
0: Exacto.
1: Como lo dijiste, el próximo lunes 7, nos concentramos, es una concentración realmente, estamos desde acá, aprovecho para invitar a todos los compañeros y compañeras judiciales.
0: Sí.
1: La concentración entonces es el lunes 7 a las 9:30, de 9:30 y 10 estamos convocando, porque ese día se va a reanudar una audiencia que había quedado pendiente de lo que fue el año pasado, 11 de abril del año 2025, se pasó un cuarto intermedio, que en principio tenía que tener una duración de 30 días, pero bueno, la persona que está a cargo del tribunal ad hoc, que maneja, que conduce este juicio, estuvo con el caso de Cecilia, con un montón de cuestiones, entonces bueno, se demoró, y esa audiencia se reanuda el próximo lunes 7.
0: Ah, perfecto.
1: La gravedad de esta audiencia es que en esa audiencia del año pasado habían quedado en el último párrafo, vos sabés que queda muy bien planteado, que la próxima audiencia se realizaría con la condición de que las partes lleven el nuevo proyecto de ley que obviamente beneficia a los llamados amparistas. Haciendo un pequeño resumen, en esa audiencia están todos los integrantes de la causa, de la famosa causa Alonso de Martina. En esa causa Alonso de Martina, que es Alonso de Martina y otros, son un montón de amparistas, un montón de actores más sobre amparo, lo que ese grupo de amparistas, que son en su gran mayoría funcionarios y magistrados, lo que pretenden es un concepto exclusivamente para ellos. Ese concepto se denomina intangibilidad, y si bien la Corte Suprema ya determinó que los jueces no pueden dictarse por sí mismos el salario, sino que debe ser dictado por la legislatura, porque el salario de todos los empleados públicos está regulado por ley, ellos siguen insistiendo en que ellos pueden prácticamente autodictarse una sentencia, que es lo que están haciendo, y aumentarse el salario. Entonces están directamente armando un nuevo proyecto de ley,
0: Para volver a presentar
1: un nuevo proyecto de ley, obviamente en perjuicio de los trabajadores. Ellos argumentan, me refiero sobre todo a lo que hace poco, esta semana sacó una carta electoral en el diario Norte.
0: Sí.
1: Esa carta electoral lo saca un estudio jurídico que representa a una parte grande de los actores de los amparistas.

0: Y ellos lo que dicen, transmiten hacia la sociedad y hacia los empleados, que las leyes salariales vigentes, nosotros tenemos dos leyes que son las fundamentales, la 468A y la 3424A.
1: Sí.
0: Esta última, que es la 3424A, sancionada en el año 2022, que es la también conocida por los empleados y los empleadas muchas veces como la media del NEA, que es la que actualmente está sosteniendo nuestro salario, es la realidad. Según ellos, esa ley beneficia a todos, y que ellos no tienen ninguna intención de tocarla, y que con esta audiencia y con este nuevo proyecto de ley no tienen ninguna ni la más mínima intención de perjudicar a los trabajadores.
1: Pero
0: ahora bien, nosotros hacemos el siguiente análisis. Si vos tenés algo que tiene hocico de perro, oreja de perro, cola de perro, pata de perro, y hace guau, es un perro.
1: Exacto.
0: Entonces, entonces todavía lo que no logramos es que ellos expliquen cómo van a presentar un nuevo proyecto de ley con un ítem únicamente para ellos, pero que no vaya en perjuicio de los trabajadores. Obviamente que sabemos que no es así, y justamente por eso estamos en estado de alerta, y por eso justamente nos encontramos, nos movilizamos
1: en
0: esa situación, y nos movilizamos el día 7, vamos a hacer una concentración para demostrar realmente el profundo descontento y malestar que sentimos.
1: Entonces, estamos hablando de que se movilizan por porcentualidad,
0: por la ley de porcentualidad,
1: por la ley de porcentualidad, y la esto que se reconoce como el enganche.
0: El enganche.
1: Nosotros, hablame en criollo, que, ¿de qué se trata esto? A ver.
0: Nosotros tenemos históricamente, y como toda, como toda conquista, siempre hay una lucha detrás de eso. Siempre fue así. Nada, nada, ningún beneficio que tengan los trabajadores fue porque la patrona en algún momento vino y te dijo, muchachos, tenemos esto bueno para ustedes. Yo cuando, por ahí recorro los juzgados junto con Graciela y los compañeros de comisión directiva, trato de ser muy claro con los chicos en los juzgados y contarles que nunca pasó, en los años por lo menos, yo estoy hace 20 años en el sindicato, nunca pasó que el superior nos haya llamado y nos haya dicho, compañeros, compañeras, sindicato, tengo una buena noticia para ustedes. Se nos ocurrió esta ley que los beneficia. Nunca pasó.
1: No escuchaste nunca.
0: Nunca pasó.
1: Porque nunca pasó.
0: Porque nunca pasó, es la realidad. Entonces, esta ley, la 468A, antes llamada 2895, lo que hace es que el sistema salarial que nosotros tenemos sea un sistema salarial justo y equitativo y distributivo. Está perfectamente establecido cómo se cobran los salarios, todos los, cómo cobramos el salario todos los integrantes del Poder Judicial. 100% para el de arriba. Entendemos que los ministros los ministros,
1: el escalafón
0: exactamente. Un escalafón muy detallado, y de ahí va bajando gradualmente de acuerdo a cargos y responsabilidades. ¿Cómo tiene que ser? Jueces de primera, jueces de cámara, jueces de primera instancia, fiscales, secretarios, defensores, jefe de despacho, empleados, ordenanza, seguridad, limpieza. Está perfectamente establecido. Entonces, lo que nosotros planteamos es, ¿por qué si tenemos un sistema salarial tan justo y equitativo, por qué queremos cambiarlo?
1: ¿Por qué?
0: Porque por mezquindad, Mónica, por mezquindad, avaricia, porque, y acá en el fondo hay una cuestión de caja, sobre todo una cuestión de caja. Ese es el tema.
1: Plata.
0: Así es, en esa audiencia, te contaba el año pasado, 11 de abril del 2025, yo estuve los representantes del poder Ejecutivo, estuvo el ministro Abraham. Estuve por el Poder Legislativo, la apoderada del Poder Legislativo. Por el Poder Judicial estaba el Tribunal Ad Hoc. Todos los amparistas, fiscalías de Estado. Yo, como por ahí lo trato de contar para que se entienda. Estaba en un centro, en el Centro de Estudios Judiciales. Para el que no conoce lo que es el Centro de Estudios Judiciales, es como, imagínense, como un minicine lleno de butacas con un escenario al final, y en ese lugar se produjo como una tormenta de ideas, donde todos tiraban qué podían hacer para aumentarse, cómo podían hacer para aumentarse el sueldo y lograr esa ley de intangibilidad solamente para ellos. Algunos decían, bueno, ordenémosle a administración directamente que liquide. Otros dijeron, no se puede, tiene que ser por ley. Y en un momento tomó la palabra el ministro de Economía.
1: Gracias.
0: Abraham, antes ministro de Economía, hoy ministro de Hacienda,
1: sí,
0: el mismo cargo pero cambió nomás
1: el nombre,
0: el ministerio, quien es en realidad es el actual director de administración del Poder Judicial. O sea, el contador Alejandro Abraham está de licencia en el Poder Judicial, o sea, forma parte del Poder Judicial, pero actualmente está funcionando como ministro de Hacienda. Y al igual que el caso de él, tanto Martín Bogado como los demás integrantes de todo el Tribunal Doms son todos funcionarios en función.
1: Perfecto.
0: O sea, básicamente son juez y parte. Algo básico del principio, se está violando algo básico del principio legal. Desde chicos nos han enseñado, siempre te he dicho, vos no podés ser juez y parte en algo. Es porque es así. Ellos mismos están juzgando algo con lo que se van a terminar beneficiando. Y volviendo a por qué hay todo es plata detrás de todo esto, el ministro Abraham fue muy claro en esa audiencia, y lo que dijo fue: acá el problema que tenemos es que no hay plata para todos. Entonces, cuando hagan el próximo proyecto de ley, cuando elaboremos el nuevo proyecto de ley, hay que tener bien en claro desde dónde hasta dónde. O sea, ¿quiénes son los que van a estar alcanzados por este nuevo proyecto, por nuestra nueva ley? Porque si no, podemos llegar a tener una catarata de juicios y es lo que no queremos.
1: Exacto.
0: Básicamente la plata no alcanza para todos. Porque si se le da a los jueces un aumento, que nosotros con el régimen salarial actual no nos oponemos de ninguna manera.
1: Y ese aumento va a ir para todo el escalafón.
0: Tiene que ir para todo el escalafón.
1: Perfecto.
0: Y no solamente va para todos los activos, Mónica, sino también va también para todos los pasivos.
1: Claro.
0: Entonces, es mucho más fácil negociar con un grupo, no sé, pongámosle 500.000 personas, que negociar con los 4.500 activos más todos los pasivos.
1: Exacto.
0: Simplemente caja.
1: Exacto. Escúchame, Mariano, esta movilización...
0: Sí.
1: Va a ser el lunes. ¿Cómo va a ser la movilización?
0: Nosotros vamos a concentrarnos. El Centro de Estudios Judiciales, ubicado en Juan B. Justo 42, pleno centro, tiene en principio una vereda muy, muy pequeña.
1: Sí.
0: Entonces lo que vamos a hacer, lo que estamos planteando es un grupo de personas estar en esa vereda y la gran mayoría que esperamos, nosotros estamos pensando contar por lo menos con 500 compañeros, 500 judiciales.
1: Ahí quería llegar. Estos 500 judiciales...
0: Sí.
1: Dejan su lugar de trabajo para ir a la movilización.
0: Perfecto.
1: No le va a pasar nada.
0: No le va a pasar nada.
1: O sea,
0: por dos cuestiones.
1: Ahí está.
0: Por dos cuestiones no va a pasar nada.
1: Sí.
0: Primero porque el sindicato en la intergremial está compuesta por varios sindicatos. Entre ellos está el nuestro. Sindicato Empleado Judicial, el Chaco, el SECCH. El SECCH es el gremio que tiene personería gremial.
1: Perfecto.
0: Por lo tanto, tiene el paraguas gremial para cubrir a todos los trabajadores judiciales, ya sean afiliados o no afiliados.
1: Bien.
0: En cuestiones colectivas, el SECCH cuida y protege a todos por igual.
1: Perfecto.
0: No solamente eso, sino como somos responsables, hemos avisado como corresponde.
1: ¿Tampoco serán perseguidos?
0: No. En esta primera etapa, nosotros queremos sobre todo llevar tranquilidad a los compañeros. También hay que reconocer que la lucha puede ser muy larga, y también la historia nos demuestra, cuando nosotros hemos peleado por los derechos, por la quita de derechos,
1: exacto,
0: la quita de derechos, han habido muchas persecuciones, traslados, sumarios, sanciones, informes, ha habido de todo. Pero como lo dice también Graciela, nosotros lo que tenemos que hacer es ir paso a paso.
1: Perfecto.
0: No hagamos futurología porque en realidad no sabemos qué va a pasar. Nosotros estamos con mucha expectativa de qué es lo que va a pasar el lunes 7.
1: Sí.
0: Entonces, como te contaba, hicimos las notificaciones necesarias al Poder Judicial y a la Dirección Provincial de Trabajo.
1: Ah, bien.
0: Avisando que los compañeros tienen 2 horas, va a haber una concentración.
1: Ah, ahí está.
0: Es simplemente una concentración de 2 horas.
1: Perfecto.
0: Quizá los compañeros, cuando estamos en las recorridas, en las diferentes recorridas, nos preguntan, y voy un poco a lo que me preguntaste, me preguntan, ¿qué vamos a hacer después? ¿Qué pasa si sale la ley? ¿Vamos a hacer paro? ¿No vamos al paro?
1: Exacto.
0: Vayamos.
1: Porque esto es un comienzo.
0: Esto es un comienzo. Como decía el bambino, paso a paso.
1: Exacto.
0: Paso a paso. Vayamos por parte del CUDAC. Y vamos a ver con qué nos encontramos el día lunes. Si vos me preguntás a mí cómo querer, qué me gustaría que pase.
1: Sí,
0: y la verdad es que me gustaría que ese proyecto de ley no aparezca. Uh-huh. Es rarísimo, sería rarísimo que no aparezca, porque de hecho ya lo deben tener hace 2 años preparado.
1: Uh-huh.
0: O que sea un proyecto inclusivo. Uh-huh. Tampoco veo cómo va a pasar eso, cómo puede pasar eso.
1: Porque... ¿Y si pasa?
0: Y si pasa, lo vamos a aplaudir y nos vamos a sumar.
1: Uh-huh.
0: Nos vamos a sumar. Porque en realidad nosotros tenemos una ley, se contaba, la 3424A, uh-huh, que en realidad establece perfectamente los mecanismos. Cuando fue sancionada, establece un periodo de más o menos, eran 6 meses para llegar a la medianía.
1: Uh-huh.
0: ¿Qué es la medianía? Se comparan los jueces, el sueldo del juez de cámara de la provincia del Chaco,
1: uh-huh, uh-huh,
0: contra los jueces de cámara de las provincias de Corrientes, Formosa y Misiones.
1: Sí.
0: Se hace un promedio y lo que esté menos el juez del Chaco se sube. Y de ahí baja por nuestra escala salarial, por nuestra ley de porcentualidad, baja para todos los empleados.
1: Perfecto.
0: Pero esa misma ley también establece que pasado esos meses, octubre, uh-huh, del mes clave, se tenía que empezar a plantear o a delinear los parámetros para la media nacional.
1: Ahí está, bien.
0: Uh-huh. Entonces vos me preguntás, ¿qué puede pasar? ¿Qué, qué sería lo ideal que pase?
1: Sí.
0: Que sigamos con esta ley.
1: Perfecto.
0: Vigente.
1: Exacto.
0: Que ya está, que está funcionando.
1: Por eso la negociación, para que continúe.
0: Exactamente, para que continúe.
1: Sí.
0: Y no perdamos el enganche.
1: Exacto.
0: Básicamente no perdamos el enganche. Que ojo, somos una de las pocas provincias a nivel nacional que todavía tenemos ese enganche.
1: Graciela dice, por décadas la patronal quiso quitarnos esta ley de porcentualidad. Fue y es conquista de los trabajadores judiciales.
0: Perfectamente dicho. Exacto. Perfectamente dicho. Y es como lo te estaba diciendo.
1: Defender el trabajador debe defender las conquistas conseguidas. Más si viene del trabajador.
0: Más si viene del trabajador.
1: Perfecto.
0: Y por eso, cada vez que vengo, te agradezco el espacio, uh-huh, la posibilidad de contarle a los trabajadores.
1: Exacto.
0: Y trabajadoras,
1: uh-huh,
0: cuáles son las qué es lo que tenemos vigente, cuáles, sí, son nuestras conquistas.
1: Ajá.
0: Porque nadie defiende lo que no conoce.
1: Exacto. Ahí estaba por llegar. Ahora, Mariano,
0: sí,
1: ¿cómo hace la gente del interior para la convocatoria de la movilización?
0: Bien, la gente del interior, estamos,
1: sí,
0: invitando,
1: sí,
0: a todos nuestros compañeros y compañeras,
1: sí,
0: a juntarse frente a los principales edificios.
1: Ah, mira, en cada pueblo.
0: En cada cabecera.
1: Cabecera.
0: Sí. Esas son las principales, estamos,
1: sí,
0: hablando de Saspeña, Castelli, sí, Villa Ángela, Chalata, San Martín.
1: Pompeya, por allá.
0: Misión Nueva Pompeya,
1: ajá,
0: que tiene un hermoso jugado multifuero nuevo.
1: Sí.
0: Estamos invitando a que los compañeros bajen, y digo bajen porque son edificios.
1: Exacto.
0: Bajen,
1: ajá,
0: se pongan en la vereda, se junten todos los que puedan y se saquen una hermosa foto.
1: Uh-huh.
0: Y de esa manera del interior van a acompañar.
1: Exacto.
0: A la concentración que vamos a hacer acá en Resistencia. Tenemos, uh-huh, que demostrarle al Poder Judicial y a la sociedad, uh-huh, que como trabajadores no queremos perder nuestra ley de enganche.
1: Exacto. Defender los conquistados.
0: Defender los conquistados.
1: Nadie tiene derecho a quitarte nada.
0: Nadie tiene derecho. Y más a los trabajadores.
1: Exacto, más a los trabajadores. Ya demasiado pasan los docentes, ahora los judiciales. Y ahí le
0: vamos llevando.
1: Exacto. Después de esta convocatoria, ¿qué piensan hacer?
0: Como te decía.
1: Sí, eso aclárame.
0: Como te decía,
1: sí,
0: esto va a ser paso a paso.
1: A paso. Ahí, bien.
0: Paso a paso.
1: Bien.
0: Queremos concentrarnos. ¿Qué hicimos? Son etapas.
1: Sí.
0: En este momento, ¿qué estamos haciendo? Concientizando a los compañeros de la situación en la que estamos hoy.
1: Uh-huh.
0: Hoy estamos en peligro,
1: uh-huh,
0: hoy estamos en alerta.
1: Exacto. Bien.
0: Está en peligro nuestra ley de porcentualidad.
1: Uh-huh.
0: ¿Qué le contamos a los compañeros? El lunes hay una audiencia,
1: uh-huh,
0: donde es muy probable que presenten un proyecto de ley en perjuicio de nuestra ley salarial, del salario con el que nosotros vivimos, con el que educamos a nuestros hijos, con el que
1: se come
0: todos los días.
1: Exacto.
0: con el que educamos a los chicos, algunos tienen la posibilidad de llevar al chico al club,
1: uh-huh,
0: de que nos formamos, nuestro futuro, estamos hablando de nuestro futuro. Y si esa ley llega a salir, Mónica, lo grave va a ser que...
1: Sí, eso.
0: Lo grave va a ser que nuestro salario va a quedar congelado. ¿Viste cómo pasó con los docentes?
1: Sí.
0: Cuando perdieron la cláusula gatillo.
1: Totalmente, pobre.
0: Va a pasar exactamente lo mismo.
1: Uh-huh.
0: Vamos a hablar con un compañero judicial dentro de un año, que si hoy gana, no sé, 1.500.000, el año que viene va a ganar 1.550.000. en el 2028 va a estar con 1.600.000, un poquito más. Exactamente, y vamos a estar así, Mónica. Uh-huh. Entonces es fundamental que el compañero entienda lo que está pasando y que defienda.
1: Ajá, ¿hablar con compañeros de judiciales, ustedes, por ejemplo, con compañeros de Pompeya, del interior?
0: Hablamos.
1: ¿De la opinión?
0: Hablamos. Nosotros tenemos, nuestro sindicato en realidad tiene en el cuerpo de delegados.
1: Sí.
0: Está compuesto por lo que es comisión directiva y un cuerpo de delegados.
1: Sí.
0: Y ese cuerpo de delegados está distribuido en toda la provincia. Con ellos tenemos obviamente un vínculo muy fluido por ser parte de la parte del sindicato.
1: Sí.
0: Pero a su vez también hicimos, antes de ayer, hicimos una reunión virtual.
1: Ah, bien, bien.
0: Donde estuvieron conectados compañeros de toda la provincia.
1: Sí.
0: Y justamente esto que estoy hablando acá fue lo que le transmitimos a ellos y le informamos. Y ahí fue donde le pedimos a los compañeros del interior que por favor
1: se sumen.
0: Bajen a los juzgados el lunes a la mañana, bajen a los juzgados y se saquen una hermosa foto.
1: Muy bien, muy bien. Los jueces no dictan sentencias solos. No, eso ya me explicaste.
0: No dictan sentencias solos, para eso tienen todo un equipo de trabajo.
1: Los trabajadores judiciales son los que sostienen el funcionamiento del Poder Judicial.
0: Es así. Los trabajadores judiciales somos los que realmente se realiza la gran... el trámite de un expediente tiene muchas partes, desde la primer foja...
1: Sí.
0: Hasta que termina con una sentencia,
1: sí.
0: Lleva todo un trámite en el medio. Puede ser meses, puede ser años.
1: Sí.
0: Va pasando por las manos de un montón de compañeros.
1: Bien.
0: Hasta que en la parte final, si uno quiere poner el expediente, están las cabezas, que son las que controlan todo, que son los secretarios, y después el juez que edita la sentencia.
1: Perfecto.
0: Pero es un equipo de trabajo el que hizo esto.
1: Bien.
0: Por eso nosotros jamás vamos a estar en contra de lo que puede ganar, de lo que gana actualmente un juez, de la responsabilidad que tiene un juez, un secretario, un fiscal, de ninguna manera.
1: Claro.
0: Esto es como una oficina grande, un trabajo en equipo donde hay diferentes responsabilidades, y esas responsabilidades están pagadas y garantizadas con la 468A, nuestra ley salarial, conocida como la ley de enganche.
1: Perfecto. Acá, Marianito, despacio le mandamos un saludo a Graciela, a la secretaria. Muy buena la nota con Norte, Graciela, felicitaciones. Acá en la transmisión lo invita mirando a la audiencia.
0: Bueno, voy a aprovechar la oportunidad que me da acá Mónica para invitarlos a todos, compañeros y compañeras judiciales. Los invitamos a la concentración que vamos a hacer el lunes 7 de septiembre en la vereda del Centro de Estudios Judiciales, Juan B. Justo 42. Tenemos que ser muchos compañeros, muchos, y mostrarle al Poder Judicial y a la sociedad en conjunto que estamos dispuestos a ir hasta las últimas consecuencias para defender el pan que llevamos a nuestra mesa todos los días.
1: Mariano, éxitos. Con Graciela el lunes.
0: Muchas gracias.
1: Después me van a contar cómo le fue,
0: Y una cosita más, antes
1: te
0: cuento algo más que me estaba olvidando.
1: A ver.
0: Hoy, a las 11 de la mañana.
1: En un rato nomás.
0: Hoy, dentro de un rato nada más, sí, son, ¿qué horas? Las 9, las 8 y las 8 y cuarto.
1: Ajá.
0: 8 y 10, a las 11 de la mañana nos vamos a concentrar.
1: Bien.
0: Vamos a hacer una pequeña concentración en el playón de las Torres, que se llama La Priva 33.
1: Sí.
0: Vamos a juntarnos, vamos a ir con un micrófono, un parlante, un micrófono de grande, mucho sonido.
1: Tipo Rosa Petrovich,
0: tipo PCP.
1: Ajá, muy bien.
0: Y vamos a invitar a los compañeros
1: a sumarse,
0: muy bien, y empezar a hacer lo que sería una previa de lo que va a ser la concentración del día lunes.
1: Muy bien. Por eso le puse en la publicación ese tema de Luche de Horacio Guaraní, no sé, cuando el pueblo se escucha. Se junta, cuando el pueblo escucha.
0: Exacto.
1: Gracias, Marianito.
0: Por favor.
1: Un saludo a la
0: Serán dados.
1: Nos vamos a la pausa, ya regresamos.

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7: Dale, de nuevo esa partecita, hermano.

0: con 15 minutos, pasado los 15 minutos, en la mañana de Zapucay, en la mañana de radio, en Resistencia y en la provincia y en el país. 8 de la mañana con casi 20 minutos. Recién despedíamos al secretario adjunto del Sindicato de Trabajadores Judiciales de la provincia del Chaco, que van, por supuesto, a la movilización el próximo lunes 7 de septiembre en la ciudad de Resistencia y en toda la provincia del Chaco. Mariano Gauto nos brindaba mayor información acerca de cómo será esta movida. Cerrando entonces la semana radial o la grilla radial del programa La Mañana con Mónica, como siempre, la gente de Uno Odontología Integral cierra con su columna La Mañana del día viernes y la grilla del programa de La Mañana con Mónica de toda la semana. En esta oportunidad nuevamente recibimos al odontólogo cirujano, para mí un gran visionario, Pedro Soler, en los estudios de la radio. Querido Pedro, buen día. ¿Cómo le va? ¿Odonto? ¿Cómo le dicen? ¿Odonto? ¿Odonto? ¿Pedro? ¿Pedrito? ¿Doctor? ¿Cómo
1: depende? Depende. Mi mamá todavía me dice Pedrito y muchos saludos a ella en la mañana. Esta noche voy a estar con mamá. Ajá. Y sí, la gente, yo tengo un vínculo muy muy cariñoso con mis pacientes. Respetuoso y cariñoso, ¿no? Es fundamental que haya respeto y cariño de ambas partes en un trato profesional. Siempre guardando un lugar muy importante para que no se rompan las reglas. Que no se rompan las reglas. Bueno, hoy estoy aquí para seguir colaborando y siempre felicitándote a vos y me esfuerzo mucho para estar acá.
0: Esfuerzo
1: mucho porque yo vivo lejos.
0: Sí,
1: y,
0: yo sé.
1: Y tengo que a veces viajar muy temprano para estar acá presente. Y yo estoy casi en el final de mi vida profesional y te agradezco muchísimo porque de alguna forma también me ayuda a contener pacientes, a manejar mis estándares comerciales en mi profesión. Pero no es precisamente mi presencia en este lugar solamente por eso. Mi presencia acá es porque yo creo que la comunicación social, estoy súper convencido, está demostrado que la comunicación, el contenido de la comunicación, el conocimiento le da cierto poder al ciudadano.
0: Así es.
1: Y si nosotros que tenemos ese conocimiento lo podemos transmitir, yo doy mi granito de arena para que ese conocimiento a ese ciudadano, al que está escuchando, le signifique el poder administrar mejor sus recursos, con una actitud preventiva, con una actitud proactiva, puede generar un estado de prevención en su salud bucal.
0: Bien.
1: Entonces, por ahí veo capaz una saturación o a veces medio cansador, las redes con alta presencia de manifestaciones u objetivos de llegar a la gente con visiones comerciales. Perfecto, también lo hacemos en Uno, pero yo personalmente estoy acá porque creo de que la comunicación social es fundamental para generarle una herramienta de poder a la persona que está del otro lado, y es generando una actitud proactiva, preventiva, en beneficio propio, que es el cuidado de la salud de su propia, en esa etapa que lo puede hacer él. Y siempre manifiesto porque para la tercera edad, que creo que hablamos mucho de los jubilados, de la desprotección, de la falta de sus ingresos, de todo lo que la política o los dirigentes políticos pueden hablar. ¿Qué podemos hacer por ellos? ¿Qué podemos hacer para manejar? ¿Qué podemos hacer para que su estándar y calidad de vida mejore desde con este pequeño grano de arena? Es de eso se trata a veces mi presencia en este lugar.
0: Bien, me gusta
1: hacer de que de que la claridad llegue para que él pueda aplicar sus cosas. Y hoy creo que todas las herramientas de comunicación de la radio, que es, creo que es la iniciadora en la comunicación después de la invención de la imprenta, que fueron los libros, la radio fue el gran salto en la comunicación.
0: Así es.
1: Y se mantiene, ¿entiende? Sí. Se mantiene, porque aparecieron cientos de formas de comunicaciones.
0: Así es.
1: Visuales.
0: Y la radio sigue.
1: Y la radio sigue. Entonces, felicitaciones.
0: Uh-huh.
1: Bueno, hoy voy a empezar a tocar algunos temas relacionados con mi especialidad.
0: Bien.
1: Yo soy un cirujano maxilofacial hace 30 y pico de años, pero mi fuerte laboral siempre fue la rehabilitación implantológica. Hace 35 años que me dedico a colocar implantes. Entonces, cuando apareció la implantología, apareció como una herramienta cargada de mucho esnobismo. Uno de los de las colaboradoras para ese esnobismo fue Susana Jiménez, o los grandes artistas que salían a contar de que en su boca tenían un Mercedes Benz, de que en su boca se gastaron un departamento, de que en su... se generó una imagen de esa terapia como una terapia exclusiva, casi con un perfil de joyería. Eso no nos hizo bien a la odontología, nos generó más bien un retraso.
0: Madre.
1: Fue en el año 1900, en pleno proceso de desarrollo tecnológico fuerte, de crecimiento en el mundo, que fue del año 89, del año 99 al año 2002, 2003, que nuestro país estuvo en unas debacles económicas muy, muy, muy fuerte, donde la implantología empezó a tener un crecimiento mundial. Y bueno, nosotros ahí nos quedamos un poco afuera, el país quedó un poco afuera durante esos 3 años. Entonces nuestro mercado era el mercado que tenía recursos. Ahí se armó la primera asociación del norte, se llamó AIDENA.
0: Sí.
1: Lo intentamos armar con gente de Misiones, Formosa, Chaco, Corrientes, porque no teníamos productos. No teníamos productos y teníamos que salir a buscarlo de alguna forma, porque se nos iba el tiempo y no las importaciones no había, los laboratorios se habían ido. Entonces salimos y nos fuimos todos a Brasil.
0: Perfecto.
1: Fuimos en contingente a Brasil, teníamos unos buenos vínculos en Brasil, y fuimos a Brasil y nos encontramos con una sociedad que, como tiene la, cuando vos tenés grandes necesidades de masas, de soluciones sociales terapéuticas, parece que los brasileños son especialistas en esas cosas. Son muchos, a veces en etapas son muchos pobres, y tienen, a veces yo tengo muchos amigos brasileños y me decía, a veces la desocupación nuestra, un punto, dos puntos de desocupación de Brasil significa la población, más de la población de la mitad de tu país.
0: Sí.
1: Más de la Bueno, y nos encontramos con el desarrollo de la implantología tremendamente mirada hacia la visión social. Entonces, ahí empezamos a tener una visión, porque el nordeste argentino fue el lugar que cambió la visión implantológica al país. Fuimos nosotros de acá, esos 10, 20, 30 tipos, que empezamos a ir a Brasil. Salimos y nos fuimos todos a Brasil.
0: Perfecto.
1: Fuimos en contingente a Brasil, teníamos unos buenos vínculos en Brasil, y fuimos a Brasil y nos encontramos con una sociedad que, como tiene, cuando vos tenés grandes necesidades de masas, de soluciones sociales terapéuticas, parece que los brasileños son especialistas en esas cosas. Son muchos, a veces en etapas son muchos pobres, y tienen, a veces yo tengo muchos amigos brasileños y me decía, a veces la desocupación nuestra, Uh-huh. Un punto, dos puntos de desocupación de Brasil significa la población, más de la población de la mitad de tu país.
0: Sí.
1: Más de la población. Uh-huh. Bueno, y nos encontramos con el desarrollo de la implantología tremendamente mirada hacia la visión social. Entonces, ahí empezamos a tener una visión, porque el nordeste argentino fue el lugar que cambió la visión implantológica al país. Fuimos nosotros de acá, esos 10, 20, 30 tipos, que empezamos a ir a Brasil, empezamos a comunicarnos y empezamos a querer llevar la ola al sur. Es muy difícil, porque la fuerza de los laboratorios no es fácil de quebrar. Bueno, hoy podemos decir que nosotros aquí en esta región bajamos el costo en esa época tan difícil, el 500%. De una terapia que salía 1000, vinimos y en la región la empezamos a colocar a que la terapia se aplique a 200 pesos, a 200, no sé si eran dólares, pesos, lo que sea. Y llegamos a la gente que realmente necesitaba. Y empezamos a trabajar generalmente, en la mayoría de nuestros pacientes, en adultos grandes.
0: Bien.
1: En donde estaba indicada la terapia. Sin querer, nadie imaginaba hace 30 años que la longevidad de los pacientes, la longevidad, iba a proyectarse tanto. Ya te lo expliqué
0: en varias veces.
1: En varias, que hoy mis pacientes cada día son más grandes.
0: Exacto.
1: Entonces, siéntase el paciente del nordeste, de Chaco, Corrientes, Formosa, Misiones, que la inmensa mayoría de los profesionales de aquella época tenemos conocimiento de tratamiento de pacientes longevos implantológicos.
0: Ah, mira.
1: Es en la zona donde más va a encontrar, porque acá, si bien la mayoría ya no estamos en una situación de retiro, porque yo tengo mucha de esa gente que se está retirando, que se jubiló, que ya no está más con nosotros, fue sembrando. Yo en la clínica tengo tres o cuatro profesionales alrededor mismo que transmito el valor de que la implantología es una herramienta para el paciente longevo.
0: Perfecto.
1: Es muchas veces una oportunidad de tratamiento para el paciente joven, pero es un caso, por decirlo, una terapia aguda, cuando el paciente perdió el diente por un traumatismo, porque empezó por un proceso inflamatorio grave. Entonces, el paciente perdió un diente, dos dientes.

0: esto, pero la inmensa mayoría de los pacientes donde la ausencia dentaria es del 75%, en el nordeste argentino fue una de las primeras regiones donde hemos practicado en intensidad el tratamiento en pacientes longevos. Bien. ¿Qué nos sirvió? Nos sirvió esa presencia brasileña, ese momento de escasez económica que teníamos acá, y hoy la escuela implantológica que se generó en nuestra región tiene mucha mirada hacia la longevidad. Entonces, los pacientes que son de acá de nuestra región, sí, siéntanse seguros, no tienen que viajar a ningún lado. No busque salida en el sur, no busque salida, porque acá hay muchísimos profesionales capacitados para trabajar en pacientes longevos en rehabilitación implantológica. Siéntanse seguros en esta zona. Así como somos líderes hoy en la aplicación de la sedación consciente con óxido nitroso, hoy somos, vamos a estar presentes en la formación un grupo de profesionales en Rosario.
1: Así es.
0: Estuvieron en Salta, estuvieron en Tucumán, estuvieron en Santiago del Estero, están invitados permanentemente todo este grupo que forma la subcomisión de sedación consciente del país. Hoy estamos todos los días ocupados trabajando a través de estas vías a muchos odontólogos de Santa Cruz, de Chubut, generando la posibilidad de la intención de la aplicación en su zona. Así fue cuando nosotros, profesionales de Santo Tomé Corriente, del ejemplo doctor Benito,
1: claro,
0: Pajarito, me acuerdo, viajábamos todos a Jardín de América y nos juntábamos 10 o 12 profesionales de la zona porque veíamos alguna práctica brasileña, entonces venían, traían un brasileño, íbamos todos ahí y veíamos que la aplicación era para ese paciente. Entonces, el paciente de la región, siéntase seguro. Acá hay muchísima gente que sabe manejar rehabilitación implantológica en pacientes grandes.
1: Perfecto.
0: Y esa proyección es multiplicable. Pero ¿sabe cuál es el valor, señora?
1: ¿Cuál?
0: La carencia.
1: Claro.
0: La carencia. El valor fue la carencia. Si el porteño la pasaba mal en aquella época, el rosarino la pasaba mal, donde se cocinan las cosas en nuestro país, imagínese lo que significaba para un profesional de General San Martín, de Zapallar, como quien diría, para un profesional de Itilipi, para un profesional de Esas Peñas, para un profesional del norte santafesino, era caótico para nosotros. Y la carencia no nos dejó en el reclamo. La carencia nos dejó la creatividad de salir a buscar soluciones que no son fáciles. No son fáciles en estructuras donde todo carece, donde no hay rutas, donde no hay energía, donde no hay recursos. Entonces todos los que nos reuníamos teníamos que dejar un poco la cola del orgullo afuera y sentarnos en una mesa y tratar de... Porque de última también todo lo que participábamos en ese modo éramos competencia.
1: Exacto.
0: Es terrible. Entonces los procesos que los hemos dado, que los hemos practicado, dejaron. Yo tengo amistades en todo el país. Tengo amistades, tengo hermanos en el nordeste argentino que venían a mi casa a practicar alguna técnica, a practicar en una época donde no existía apenas redes de celulares. Hemos construido en una carencia terrible. Por eso aliento a todo el mercado de la salud. No conozco de todo, yo no soy un todólogo. Odio los todólogos, esas personas que te hablan de todo. Yo sé un poco de implantología, de odontología, de lo que y tampoco sé en profundidad, porque ahora todos los chicos que entraron en todos estos jóvenes que están entrando en la sedación consciente, yo lo único que me siento contento es que los motivé, pero la capacidad de absorción de conocimiento de esos jóvenes es tremenda. Yo hay cosas que somos tutores de formación hacia mercados de afuera. O sea, en este momento hay 6 tutores del Chaco que están manejando 30 alumnos de de Rosario. Uh-huh. Y yo escucho charlas en las tutorías abiertas que tenemos a la noche, sin cargo, nadie, ni siquiera por el sándwich y la coca, porque no nos interesa ni el sándwich y la coca. Uh-huh. Es dejar tus cosas, agarrar tu mate, ponerte, uh-huh, y empieza la clase de tutoría. Y yo escucho a jóvenes, uh-huh, con una capacidad de decir, pero si este pibe hace un año no sabía ni que existía, porque estas herramientas, uh-huh, estas herramientas son terribles, sí, estas herramientas tienen un contenido terrible, uh-huh, y en un cerebro joven las cosas se siembran más fáciles. Entonces, ¿cómo empezó a partir de eso que hoy nosotros, a nuestros chicos, a estos nuevos jóvenes que entraron, uh-huh, en la sedación consciente, nos pasó lo mismo, el factor multiplicador que hubo en la implantología? Para las circunstancias económicas que tuvo nuestra región en los mejores años de desarrollo implantológico, es imposible que se llegue, y se llegó. Uh-huh. Y la densidad de especialidades que hay acá, de especialistas, uh-huh, en relación poblacional, es igual y a veces mejor a algunas poblaciones parecidas al centro, sur, centro de nuestro país. Entonces, vuelvo, tenga seguridad, capaz que no lo encuentre en el profesional de la esquina, bien, pero en el de la otra cuadra, en el de la otra cuadra, la región tiene buenos rehabilitadores implantológicos, muy buenos implantes, y la región también, puedo decirlo, tiene muy buenos rehabilitadores ortodónticos. Tenemos la formación universitaria a 15 minutos, riega. Tenemos que entender que la formación universitaria odontológica durante más de 50 años, la UNE fue una de las 6 universidades del país. Uh-huh. Un privilegio. Hay regiones como Salta, Cuyo, Salta, Jujuy, Catamarca, San Juan, que dependían de la formación odontológica de Tucumán con una capacidad formativa de la misma que tenía la UNE. Nosotros teníamos una capacidad formativa de 40, 50 profesionales y vos te ibas a Tucumán y tenías una capacidad formativa de 50 para una población que era Salta, Jujuy, Catamarca, San Juan. Y de ahí tenía que ir a encontrar una universidad más pequeña que era Mendoza, uh-huh, que era más pequeña que lo que generaba la UNE ese momento. Entonces, todo eso en el tiempo quedó sembrado. Hay un desorden, lo podemos mejorar. Estamos intentando, tratando permanentemente de mejorar ese desorden. Ese desorden en el área de la medicina, no, ese desorden es completo, ¿no?, en todas las gestiones de nuestro país. No puedo criticar ninguna. Hace rato estuvo acá reclamando un señor del área de la justicia, no sé nada. Uh-huh. Yo sé lo mío.
1: Exacto.
0: Yo vengo a colaborar con lo mío.
1: Sí, me parece.
0: Entonces,
1: bien,
0: la claridad que le puedo llegar a veces, porque me vienen pacientes, es difícil manejar un paciente grande llevándolo. No vamos a ir a Buenos Aires a verlo. Bien, perfecto. No fuimos a Buenos Aires. ¿Qué pasó? No, que el hotel, que llevarla, que traerla, que mamá, que esto. No hay tiempo. Confiemos, el área está llena de buenos profesionales. Uh-huh. Muy buenos profesionales hay en el área. Me imagino que en la oftalmología pasa lo mismo.
1: En salud.
0: Me imagino que en el área de la pediatría pasa lo mismo. O sea, no podemos solucionar todo en la puerta de un avión que nos lleva a Buenos Aires. Entonces, les puedo asegurar a todos los que estamos acá escuchando, que nos están dando este momento grato, de que en el Nordeste tenemos un nivel muy bueno de atención implantológica, que hace, eleva la calidad de la atención odontológica en general, en Saspeña, en Villa Ángela, en Charata, en General San Martín, en Resistencia ni hablar, en Fontana, en todos lados va a encontrar un grupo que está trabajando en rehabilitación implantológica con seriedad.
1: Muy bien.
0: De que no es fácil, no es fácil, porque la gente imagina que esto es aporte de recursos. No, esto es hacer funcionar bocas, donde las bocas devuelven imagen, o sea, todos queremos tener lindos dientes, funcionalidad, todos queremos comer la famosa manzana,
1: cierto.
0: O el taquito de mortadela,
1: qué riquísimo,
0: y nos mejora algo fundamental, que es la comunicación, porque a la gente le gusta hablar.
1: Sí, a mí
0: entonces
1: me
0: le gusta hablar, y a veces esa imposibilidad porque no tenemos dientes, que es una herramienta fundamental para la fonética, la tenemos. Entonces cuando vos tenés que devolver tres funciones con una sola herramienta, es muy complejo, muy complejo, y muchas veces los recursos no hablan ni son un paraguas que devuelve lo que se perdió. No, devuelve a medias lo que se perdió.
1: Siempre, por eso siempre digo, a ver, yo por acá me quedo sin palabras porque es un placer escuchar a esta persona. Es un placer escuchar a Pedro Soler, al odontólogo Pedro Soler, porque más allá educa, enseña y da esperanza. Sí. Eso me gusta.
0: Pero sin duda, eso no vivimos.
1: Exactamente.
0: Sin eso no vivimos. El mañana conforma, dice que el hombre tiene dos vidas.
1: A ver.
0: Dice que el hombre cree que tiene dos vidas. La presente y la futura. Dos. ¿Sabe cuándo es la segunda?
1: A ver.
0: El día que descubrió que hay una sola.
1: Está buenísimo.
0: Entonces, a los prestadores de salud, también le cabe este sallo, ¿no? ¿Entendés? La vida del profesional es una sola.
1: Cierto.
0: La que empezaste a incubarla la primera oportunidad que tuviste de estar dentro de ese 4 o 5% de la población de que vas a tener un título universitario. Desde el que entraste a la facultad. Desde que te pusieron en la cabeza la idea que fuiste a buscar y debes tener un gran compromiso con tu intelectualidad, y que tu intelectualidad tiene que ser crítica.
1: Bien, muy bien.
0: Crítica. No siempre tenés que estar conforme, porque el que tiene intelectualidad crítica son los que van a romper el molde.
1: Exacto.
0: Y cuando tenemos una densidad poblacional tan pequeña, con herramientas que son gratis, como la formación universitaria.
1: Gracias a Dios, gratis.
0: No me voy a poner
1: eso
0: lo podemos hablar en un café, pero no acá. Entonces, esas oportunidades que tenemos, desde ese principio que vos entraste, y que ese valor, esa bendición que estás buscando en ese lugar ahí, que es el templo, que es la universidad, tenés que saber que tenés una oportunidad única y responsable de que es una obligación tu intelectualidad muy grande, y que el crecimiento científico nunca deja de acompañarse de la intelectualidad. Entonces tenés que leer un diario por día, una revista por semana, un libro por mes, aparte de lo que haces, dedicarle 40 páginas al libro que más quiera, 40 páginas diarias. Estoy seguro que hoy leemos más que antes, porque esto es impresionante lo que te lleva a la lectura. Bueno, entonces esa intelectualidad que vaya en beneficio de la gente que te está apoyando, que te va a decir el día de mañana: doctor, ¿cómo está, doctor? Se olvidan de tu nombre, doctor. Entonces, cuando empezamos esta charla, usted me dijo: ¿cómo me gusta que lo llamen? Y cuando estoy en mi barrio, en Villa Alvear, cuando aparece algún vecino y que me dice Pedrito, me llena de emoción. Ese paciente, ese vecino de 80 años que me vio de criatura, jugando las cunetas, a la pelota en patas ahí en la calle, y me diga Pedrito y se recuerde de mí, me genera... Y al rato ese mismo sobrino de ella me dice: adiós, doctor. Y por supuesto que te jerarquiza, pero no te romantiza el corazón como el primer llamado. Uh-huh. Bueno, nosotros somos constructores de cómo queremos que nos llamen, de cómo uh-huh. quieren que nos identifiquemos. Exacto. Y hemos logrado eso en nuestra región. Hemos, muchos profesionales lo estamos logrando y muchos profesionales están yendo a ese objetivo. Uh-huh. Cuesta mucho, porque a veces el valor del conocimiento algunos no lo pone en el lugar que corresponde. El conocimiento es para transmitirlo, nadie se guarda el conocimiento, nadie, es imposible guardar el conocimiento. Si yo aprendí a atarme los cordones, uh-huh. al rato hay una persona que está mirando, mirá cómo lo está haciendo este tipo. Uh-huh. Es inevitable contener el conocimiento. Uh-huh. La egolatría de que yo voy a saber más que otro, en determinado momento eso se genera un dique que revienta y llega a todo el mundo.
1: Exacto. Querido Pedrito, querido Pedro, gracias por este aporte, este aporte humanizado.
0: Bueno, yo le agradezco mucho la palabra humanizar. Uh-huh. El sistema tiene errores, pero el sistema uh-huh. tiene errores en Buenos Aires, en Rosario, en Córdoba. Hay ambientes de mucha gestión, de mucha calidad de gestión. Sé que no hay satisfacción a veces en el mercado completo, pero es equilibrado, y que el nordeste argentino, para las situaciones que vivió, que siempre fue identificada como una de las regiones más pobres, uh-huh. en algunas áreas como la mía, la odontología, la cirugía implantológica, está a cualquier nivel del país.
1: Querido Pedro, muchísimas gracias. Bueno. Nos reencontramos en cualquier

0: Vendrá otro.
1: Vamos a ver quién viene. Nosotros ya nos estamos yendo, si Dios quiere, para regresar el lunes, como siempre, tempranito en la mañana de Radio Sapucaí. Nos vamos. Que tengan todos ustedes una exitosa, un exitoso fin de semana.
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0: Saben que estamos grabando un disco, ¿no?
1: Así me gusta.
0: No, no estamos grabando un disco. Estamos grabando un discazo.

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0: Hola.
1: Hola.
0: Bueno, perdón por haberte despertado, pero me dijeron que estabas acá arriba.
1: No, acepto tus disculpas, pero no me lo vuelvas a hacer, por favor. Y bueno, ¿ya te vas al aeropuerto?
0: Sí, pero con tiempo suficiente para ir a desayunar.
1: Ok. Dame un minutito.
0: Okay.

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1: Hola, queridos amigos oyentes de Voces y Cantos del Paraguay, este programa emblemático que lleva más de 40 años al aire en forma ininterrumpida por quien fuera su creador, primero, por supuesto, conductor, productor, Felipe Benicio Rojas, y yo, con orgullo, ya va a ser el 21 de junio, 9 años que continúo al aire con su legado, con mucho amor y orgullosamente hago este programa con móviles desde Asunción, Paraguay, Posadas, Santa Ana, Misiones, Formosa, Corrientes y nuestro querido interior del Chaco. ¿Cómo estás, mi querido coequiper en consola de sonido, Edgar Quintero? Bueno, y así arrancamos este programa cultural que estamos finalizando este mes de mayo, que estuvo muy festivo, por cierto, de ambos países, tanto de Argentina como de Paraguay, y ya comenzando la semana de junio. Así que vamos con mucha información. Desde Asunción, Paraguay, en breve vamos a tener, como también así, desde Santa Ana, Tierra Colorada, provincia de Misiones. Y arrancamos así bien arriba con esta hermosa polca paraguaya.

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3: Ya estamos en línea desde Santa Ana, provincia de Misiones, con toda la información. Con Verónica Melo, te escuchamos, Vero.
4: Muy buenos días, querida Analía. Muy buenos días, querida audiencia de tan prestigioso programa que une a las provincias del noroeste de nuestra querida patria argentina. Y bueno, terminando este mes de mayo, bien patriótico, y con actos en diferentes escuelas, en la plaza central de nuestro pueblo, con desfile cívico-militar. La verdad que fue una tarde magnífica para nosotros, porque también el club hípico, los amigos hicieron carreras de sortija, carreras de tropilla. La verdad que pasamos un mes espectacular, y bueno, ya preparándonos para el mes de junio. Y comentarles que desde el fin de semana pasado y hasta el mes de julio vamos a tener un motorhome en la entrada de nuestro pueblo, que es una oficina de turismo donde se le ofrece información a los turistas y a los vecinos que quieran visitar nuestro pueblo, que quieran visitar diferentes lugares de la provincia. Tendrán esta oficina de información turística en la entrada del pueblo. que es de que pertenece al Ministerio de Turismo de la provincia, y en conjunto con el Área de Educación, Cultura y Turismo de Santa Ana, de la municipalidad, va a funcionar también con los emprendedores de artesanos de Santa Ana, ofreciendo todos sus productos, tanto de comidas regionales y las artesanías que se realizan aquí, y se puedan llevar algún presente de la tierra colorada. También comentarles que hacemos cada 15 días un bingo con los abuelos, donde se reúnen los abuelos, las abuelas, bisabuelas, a compartir una tarde de amistad, de baile, de alegría, de juegos, y bueno, de paso jugamos el bingo con muchos regalos, obsequios que aporta la municipalidad u otra empresa, por ejemplo como CBC, que tenemos el emprendimiento, el establecimiento CBC está acá en Santa Ana. Entonces siempre hay buena yerba, tomamos mate cocido, merendamos. La verdad que se forman tardes muy lindas cada 15 días en la localidad de Santa Ana, así que cuando vengan, quieran participar, bienvenidos serán. Y bueno, como siempre, todos los atractivos turísticos que tenemos en Santa Ana, también están el Hotel Santa Ana, Momora, que es un lodge que está muy lindo para visitar, el lodge Alcamar también, lugares que pueden venir y disfrutar de la naturaleza, y bueno, pueden venir, recorrer. Estamos trabajando para hacer el recorrido de las casas históricas de Santa Ana. Como es un pueblo centenario, tenemos mucha historia para contarles, así que los esperamos, todos son bienvenidos, y gracias, gracias, gracias por estar siempre allí y escuchándonos, y bueno, y conociéndonos también a través de la distancia.
3: Muchísimas gracias a vos, Verónica Melo, desde Santa Ana, provincia de Misiones. Y escucharon, queridos amigos oyentes, turistas que van a visitar a esa hermosa provincia, ese lindo lugar como es Santa Ana, con esa belleza de naturaleza que Dios los premió. Viene, ya anunció las diferentes actividades, estuvo comentando lo que fue el mes de mayo, que estamos terminando, iniciando el mes de junio con las nuevas actividades, y también invitándolos a ustedes, a todos nosotros, a descubrir a través de la gastronomía, la parte hotelera y los distintos espacios, belleza, cultura y actividades que puedan transitar yendo a Santa Ana, provincia de Misiones. No se lo pierdan porque es maravilloso. Muchísimas gracias, Vero, nuevamente. Hasta el próximo encuentro. Y ahora sí, le ponemos otra música, pero estuvimos hablando mientras pasaba la música y la tandita publicitaria con Edgar, de los oyentes que van enganchándose y prestando atención cuando ponemos una polca y una guarania. Increíble, ¿no? Bueno, eso es un buen síntoma de cómo escuchan el programa. Así que súper agradecida a tantos llamados y mensajes que dejan en la emisora, tanto en Radio Zapucay como en Norte Grande Cadena Federal, porque este programa sale por las dos emisoras durante toda la semana, de domingo a domingo. Así que ahora les decía que estaban escuchando atentamente, y como habíamos escuchado una polca, habíamos compartido junto a todos ustedes, ahora quieren una guarania. Bueno, pues aquí la tienen.

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4: Luego de escuchar esta bonita guaranía, vamos a dar la información por adelantado con respecto a la Bienal del Chaco. Una manifestación internacional, les decía, con respecto al arte contemporáneo, que se realizará, atención, a partir del 17 hasta el 26 de julio de este año 2026, reuniendo a artistas y comunidad en un mismo espacio, conectando así de manera profunda con el arte y la naturaleza, complementando también otras actividades y expresiones culturales del arte y la cultura, como ser artes combinados, feria de artesanía y diseño, gastronomía regional. Todas las actividades de la Bienal son de acceso libre y gratuito. Pero vamos a estar reiterando esta información que es para el otro mes, porque ahora estamos terminando mayo y comenzando la primera semana de junio. La Bienal es el próximo mes de julio, dijimos, del 17 al 26. Más música en esta hermosa mañana tarde de voces y cantos del Paraguay.

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4: Y así desde Santa Ana, dando la información, provincia de Misiones, acá Resistencia Chaco, nuestra capital. En breve vamos a tener información desde Corrientes, pero ya lo tenemos en línea a nuestro querido amigo, periodista, escritor, Aldo Pelli, desde Asunción, Paraguay.
5: Hola amigos, ¿cómo están? Aldo Pelli les saluda. Para Voces y Cantos del Paraguay y para nuestra querida amiga y respetable conductora Analía del Rosario Roja. Quiero compartir con ustedes una interesante y muy celebrada recomendación cultural. Podemos hablar muchísimo de este personaje, entre comillas, que fue Luis Alberto del Paraná. Comenzando que el Congreso Nacional sancionó la ley 7623, por la cual se declara al año 2026 como año del centenario del natalicio de Luis Alberto del Paraná. ¿Pero quién fue Luis Alberto del Paraná? El nombre real era Luis Osmer Mesa. Fue un célebre cantante, compositor e intérprete paraguayo, nacido en la ciudad de Altos en 1926. Es considerado el embajador musical de su país, junto a su grupo Los Paraguayos. Llevó el folclore guaraní a más de 76 países, vendió millones de discos y compartió escenario con grandes figuras internacionales. Imagínense que por este homenaje de cumplir 100 años, un referente tan importante de la cultura, la música paraguaya en el mundo, se van a realizar una serie de actividades en distintos lugares del país. Como inicio, los próximos días de junio, se está preparando un gran homenaje por los 100 años de este inconmensurable Luis Alberto del Paraná. Es una obra de teatro que se llama Nace una estrella, mi guitarra y mi voz. Así se titula la ambiciosa obra teatral musical que rendirá tributo a los 100 años de nacimiento de este Luis Alberto del Paraná, figura universal de la música paraguaya y uno de los grandes embajadores culturales del país. Y haciendo un pequeño recorrido de lo que fue la carrera artística de este músico y cantante paraguayo, quiero compartir con Voces y Canto del Paraguay algunos datos así un poquito sueltos, pero que nos van a dar una idea y la magnitud de la figura y el peso que tiene culturalmente hablando en la sociedad paraguaya. La consagración y éxito mundial. Formó el grupo Luis Alberto del Paraná y Los Paraguayos, firmó con el sello discográfico Philips, grabó más de 500 canciones y editó decenas de álbumes de larga duración, lo que se conocía o se conoce como LP, y obtuvo múltiples discos de oro. Falleció un 15 de septiembre de 1974, estando en la cúspide de su carrera artística. Sufrió un derrame cerebral fatal en Londres, Inglaterra, y sus restos fueron repatriados y descansan en su país natal. Volviendo a la obra de teatro, la puesta en escena en homenaje a Luis Alberto del Paraná, tendrá lugar el próximo 6 de junio a las 20 horas en la Sala Central del Teatro Municipal de Asunción, Ignacio Apane, en pleno centro de Asunción. El director general del Centro Cultural de la República del Cabildo, Aníbal Saucedo Rodas, acompañó la presentación oficial del evento durante la conferencia de prensa realizada en la sede del Teatro Municipal. La obra reunirá a más de 100 artistas en escena en una producción de gran despliegue que combinará música, actuación, danza y recursos audiovisuales para recorrer la vida, el legado y la trascendencia internacional del artista nacido en la ciudad de Alto, en el departamento de Cordillera. La producción ofrecerá un recorrido emotivo por los momentos más emblemáticos de la vida de Luis Alberto del Paraná, sus inicios, su ascenso artístico, su consagración internacional y el legado imborrable que dejó a la música popular paraguaya mediante obras inmortales como Mi guitarra y mi voz, Recuerdos del Pacaraí y Voy gritando. La organización del evento corresponde a la Asociación Parlamento Cultural del Paraguay, presidida por la actriz y productora Margarita Franco. Cuenta con el apoyo de la Dirección de Cultura y Turismo de la Municipalidad de Asunción y del Centro Cultural de la República El Cabildo. Franco, el director, mencionó que la obra fue impulsada inicialmente junto al recordado Enrique Castro Rodríguez, ex director de Cultura de la Honorable Cámara de Diputados, y desarrollaba, con el acompañamiento de historiadores y referentes culturales, entre ellos Javier Delgado, Juan Aveiro y la doctora Ada Cardoso. Claro, para hacer una obra de tal magnitud hay que hacer un recorrido no solamente musical, artístico, países que visitó Luis Alberto del Paraná, sino también existen cientos, por no decir miles de obras de el paso de Luis Alberto del Paraná en distintos países del mundo. Bien vale la pena poder participar en alguna de las celebraciones en conmemoración de los 100 años del natalicio de Luis Alberto del Paraná, un referente artístico, cultural y musical que ha marcado muchísimos artistas a lo largo de su carrera. Recuerdo que el Congreso Nacional sancionó una ley de 7623 por la cual se declara el año 2026 como año del centenario del natalicio de Luis Alberto del Paraná. Les invito a que sigamos conociendo un poco más lo que fue la vida, la obra y por sobre todas las cosas lo que generó en la música paraguaya. Luis Alberto del Paraná, un referente que en este año cumple 100 años de existencia y por el cual se van a realizar una serie de actividades culturales, musicales, artísticas a lo largo y ancho del Paraguay. Este es un informe de Aldo Pelli desde Asunción, Paraguay, para Voces y Cantos del Paraguay. Chao, hasta la próxima.
4: Muchísimas gracias, Aldo Pelli, desde Asunción, Paraguay. Y como escuchábamos la historia de Luis Alberto del Paraná, en homenaje a él y por pedido de muchos oyentes que están escuchando el programa, a quienes agradezco profundamente, vamos a escuchar, Edgar, un tema de Luis Alberto del Paraná.

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4: Luego de escucharlo a Luis Alberto del Paraná, este maestro grandioso, les cuento que la cultura de Corrientes es muy rica, fusión de herencia guaranítica y tradiciones hispano-coloniales. Destaca profundamente por su identidad musical el chamamé, sus celebraciones religiosas, multitudinarias, un fuerte sentido de comunidad en torno al mate, la gastronomía basada en pescados de río y una fuerte devoción popular. También diferentes espectáculos, como en el teatro tradicional Juan de Vera, suelen albergar ciclos de música, festivales de tango, presentaciones de artistas locales y nacionales. Para mayor información, siempre dirigirse y consultar con la agenda actualizada de la Municipalidad Ciudad de Eventos. Más música en este hermoso día.

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1: Bueno, atención para los amantes de la cocina, claro que sí, no podemos dejar de no tenerla con esas exquisiteces que siempre nos ofrece nuestra querida Lucy Belaustegui. Te escuchamos.
2: Maite Irorú, Magma Tapizá, voces y cantos del Paraguay Jendujaracuera. Hoy tenemos la receta del chis charó trenzado, la carne trenzada. Los ingredientes: un matambre, sal a gusto, un poco de pimienta, agua, una cebolla y un morrón verde. Vamos a la preparación. Desgrasar un poco el matambre, cortar a lo largo en tiras finas, sin abrir totalmente la parte de arriba, trenzar y luego cortar la parte superior. Atar los dos extremos con un hilo de cocina, freír en una olla en su propia grasa, agregar sal gruesa y un poco de pimienta. Luego de dorarse muy bien, agregar el agua, una cebolla y un pimiento. Dejar hervir para que se ablande la carne y al volver a freírse y que esté bien dorada, retirar las trenzas, sacarle los hilos y servir con mandioca o sopa paraguaya.
1: Muchísimas gracias, mi querida amiga Lucy Belaustegui, con esta exquisitez de la carne trenzada. Tomaron nota, ¿verdad? Y con esto llegamos al final de otro encuentro junto a todos ustedes. Nos despedimos con este hermoso tema musical. Sean felices, los quiero muchísimo.

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0: Bueno, y en uno de tantísimos viajes que hemos hecho por toda Latinoamérica, un día conocimos a una persona maravillosa, un artistazo, un chico argentino maravilloso, y siempre soñamos con hacer algo juntos, y eso va a ocurrir esta noche, porque aquí está Abel Pintos.
1: Muchas gracias. Muchas gracias a todos.

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1: Muchas gracias. Muchas gracias.
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familiar, se lo dio su gente, su pago querido, y en su sangre joven se ha de retornar. Le hablo de esas ganas de brindarse a todos, del corazón grande, valiente y capaz de jugarse entero y encontrar el modo de salir a flote en la adversidad. Le hablo de esa mano tendida y abierta, con el gesto antiguo de la caridad, mano de chamigo que se da sin vuelta, del que abre la puerta y ofrece su pan. Avío del alma, hecho de franqueza, sencillez, respeto, hombría y lealtad. Ya ve, siendo pobre lleva una riqueza. Recuerde, se aumenta compartiéndola. 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

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Y entonces la abuela, como quien ayuda, tragándose un llanto, volvió a sentenciar: vaya con cuidado, sea manso y prudente, que Dios y la Virgen le han de acompañar. 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Y en los temporales de la vida, tenga presente a su madre, que lo supo alzar cuando usted era chico contra la tormenta, venciendo al mal tiempo con solo rezar. Sepa que en su alma lleva usted otro avío, que es como una herencia de amor.

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0: Julieta Venegas. Muchas gracias, Julieta.
1: Bueno, queridísimos, para la próxima canción tengo el placer de presentarles desde Chile a la señorita Mon Laferte.

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0: tardes a todos, a nuestra querida audiencia. Un viernes más, un programa más de esto que es Todo Pasa Info. Los vamos a estar acompañando de 18 a 19 por FM Sapucay 87.7. Pueden escucharnos en www.fmsapucay.com.ar. Y bueno, estoy acá con mi querida colega y amiga Erika. ¿Cómo estás, Erika? Mi nombre es Ethel.
1: Hola, eso te iba a preguntar, ¿cómo te llamas?
2: Sí, porque conocía ella, ¿quién era, boludo?
0: Vamos a darle un saludo a nuestro queridísimo operador acá, Fernando. ¿Cómo estás, Fer? ¿Cómo te trata el viernes?
1: De 10, dice. Yo traduzco,
0: por fin. Por fin llegó el viernes. Vamos a tener una gran invitada, gran. Paréntesis, porque me estoy olvidando de que viene nuestro querido columnista. ¿Quién?
1: ¿Quién? Empieza con F, a ver si se acuerdan. Fran.
2: Ah, quería jugar a adivinanza.
1: Fran el colectivero, nuestro gran colectivo.
0: A ver qué nos trae hoy de sus anécdotas o qué preparó, no tengo ni idea. Y todavía no llegó, así que en breve lo vamos a tener. Pero hoy tenemos la querida visita de una entrevistada, alguien muy conocido en la temática de los eventos. Así que hoy vamos a tener su presencia acá, va a estar contándonos cómo es este trabajo que ella realiza. Tuvo la oportunidad de entrevistar a muchos artistas reconocidos, así que bueno, contame un poco, Erika, de quién va a estar hoy con nosotros.
1: Hoy va a estar Emilia López Cristaldo, es la productora de la, valga la redundancia, la productora, como las siglas de ella es Emilia López Cristaldo, es en las redes sociales es Els Productora, eso es lo que quería decir. Els Producciones, acá estoy mirando.
0: Claro, que sería El C de Casa Producciones.
1: Exacto, así, ahí así está, Els Producciones.
0: En el IG.
1: Y bueno, ella, yo creo que no voy a spoilear, pero ella nos va a contar mucho acerca de los eventos que viene realizando, de cómo surgió toda esta idea, y bueno, lleva bastante tiempo ya en el rubro.
0: Bueno, y también vamos a tener, que podemos ir contando ya quizás la agenda de las propuestas culturales en Resistencia y en la región, ¿no? Y de lo que ya arrancó y lo que va a haber este fin de semana. ¿Te parece si arrancamos con eso, amiga?
1: Sí, ¿querés arrancar?
0: Bueno. Arranco con uno y después me vas acompañando.
1: Como si fuese una lección.
0: Sí, viste, como en la facu. Ah, ya egresada 2010.
1: Somos buscadas en la facultad. No nos tendría que sorprender.
0: Un saludo para el profe Satina. ¿Y cómo era el otro profe, el tuyo?
1: ¿Cuál?
0: No, Satina, un genio. No, lo Satina. Requiere pelado, pero vos, tu querido gran guirado, no
1: ay,
0: puede
1: no.
0: Decir lo mismo. Yo creo que él no se puede comer un asado con...
1: No, él es vegetariano.
0: Ah, encima, ¿ves? Sí, bueno. Menos onda que pelo de chino. Bueno, ya le tiramos ahí. Me tiene un palo por vos, amiga. Lo primero que tenemos es el Festival Internacional de Cortometrajes, El Sol, que se arrancó ayer jueves, arranca el jueves que viene, el jueves 10 de septiembre.
1: Y el jueves de la semana que viene, claro.
0: Pero es una buena propuesta, porque la verdad que hay que valorizar y poner en auge esto de los estudiantes de audiovisual de la FADIC, que la verdad que vienen haciendo, sé porque tengo una compañera que actualmente está cursando ya su segundo año de la carrera y vienen laburando muchísimo, le están poniendo toda su creatividad y sus ganas, y uno de ellos está preparando un documental acerca del perro Fernando, legendario acá de nuestro Chaco.
1: Sí, el perro Fernando.
0: Así que pude ver el teaser y está buenísimo de la
1: claro.
0: Propuesta de ellos. Eso es uno de los tantos que habrá, digamos. Así que contame un poquito de eso, amiga, si te
1: bueno,
0: parece.
1: Va a haber una feria de pitch, que son los pitch, les voy a iluminar para pitching. Quienes no, con Big Chin, son como exposiciones audiovisuales que se hacen para explicar, ¿cómo sería el tráiler o la sinopsis?
0: Es un poquito más cortito que un tráiler, inclusive que un teaser, pero sería como un teaser, digamos.
1: Claro, la sinapsis es lo mismo que cuando uno entra en alguna plataforma de streaming para ver la película y ahí te dice la descripción. Bueno, sería más o menos lo mismo. Cabe recordar que esto arranca el jueves de la semana que viene y dura hasta el sábado.
0: O sea, va a ser la jornada de jueves 10, sábado 11, no, jueves 10, viernes 11 y sábado 12 de septiembre. que es el primer festival internacional de cortometrajes y pitching universitario, organizado por la Tecnicatura en Diseño de Imagen, Sonido y Multimedia de la FADIC, de la Universidad Nacional del Nordeste. Y bueno, durante estos 3 días la universidad se convierte en una gran sala de cine con cortometrajes universitarios, proyectos audiovisuales, que es esto que te estoy diciendo, propuestas de los chicos, porque ellos también buscan que esto a la vez se conozca y ellos quizás para la posteridad y para el futuro puedan conseguir cierto financiamiento, si se quiere, para sus proyectos, ¿no? Que es algo importante
1: que va a estar bueno
0: cuando sos estudiante, porque te vas preparando en el camino a lo que va a ser cuando ya seas un profesional y decidas dedicarte a esto.
1: Los horarios.
0: Bueno, el jueves 10 de 17 a 19 va a estar Ópera Prima, con estreno de documentales universitarios y Espacios que nos une, un mediometraje de la cátedra Producción y Planificación Audiovisual. De 19 a 21 horas, primera parte de los 10-10 con cortometrajes seleccionados de la década de la carrera.
1: Claro, porque la carrera, cabe destacar, cumplió 10 años.
0: Entonces ya
1: están haciendo toda una movida también para visibilizar.
0: Y de 21 a 23 continúa la segunda parte de los 10-10. Después, el viernes 11, en el aula magna de la UNE, de 17 a 19, muestra de stands de productoras audiovisuales. Y de 19 a 21 horas, la décima feria de pitching, donde estudiantes presentarán públicamente sus proyectos audiovisuales ante especialistas. Continuando el sábado 12, nuevamente en la FADIC, de 17 a 19, los que más viajaron de las aulas al mundo, con cortometrajes que participaron en festivales nacionales e internacionales. De 19 a 21, un conversatorio con el actor y director Martín Pirojansky, gran actor,
1: pues,
0: y conocido,
1: sí, super las pelis también que hizo él, con Lali hizo una.
0: Es un genio, pero además tiene una gracia típica, viste, que es como, no sé.
1: Pues a mí me encanta,
0: Y no, y aparte un actor muy reconocido.
1: Actor,
0: ¿no?
1: Director, sí. Todo. El combo completo.
0: Él estuvo en la película de
1: Permitidos,
0: Lali.
1: Permitidos.
0: Sí. Un genio. Bueno, Martín Pirojansky, acompañado por la proyección de No me ama, El galán de Venecia y Papota, producción realizada para Catriel y Paco Amoroso. Y para cerrar, de 21 a 23, gala de premiación de la Feria de Pitching, entrega de reconocimientos y fiesta de cierre con Estación BJ, DJ Arturo Fabiani y coordinación visual de Francis Martina. Seguimos con uno más, amiga.
1: Seguimos con uno más. Bueno, también hay otra opción también para quienes por ahí no prefieran el cine y prefieran una opción un poco más artística, vinculado a lo musical. Tienen la posibilidad de ir al... vino Fran, así que por eso estamos un poco... al festival Gota Gorda. La Gota Gorda, perdón. Bueno, esto es un poco teatral, no tanto musical, me equivoqué, yo era teatral. Es una obra de teatro basada en el clown, el circo y la magia. Esta obra se va a estrenar, esta sí, es mañana 5 de septiembre, sábado 5 y el domingo 6 de septiembre en el Secual. El escenario Gota Gorda, que se va a realizar en el Secual, como recién lo dije, pertenece al Festival de Glow, independiente del NEA, y va a convocar artistas y propuestas escénicas de toda la región, es decir, que van a estar personas de otras provincias, no solamente de acá, así que va a estar bueno porque va a ser algo atractivamente turístico, no sé si lo dije bien, pero bueno. Esa sería la propuesta teatral para aquellos que por ahí, en vez del cine, quieran también una vuelta de rosca, bueno, tienen esa opción. Luego, esto sí es hoy, pegadito después de nuestro programa, a las 20, en Casa por la Memoria, ubicada por Marcelo T. de Alvear 32, ahí al lado de Casa Las Culturas, para los que por ahí no se ubican. Está frente a Plaza 25 de Mayo, Ahí van a estar exponiendo un mediometraje que... algunos lo podrían denominar largometraje, porque acá quiero hacer un punto, porque hay mucha gente que no comprende por ahí, yo era una de esas, por eso investigué, la diferencia entre cortometraje, largometraje y mediometraje.
0: Vimos en la facultad, yo me acuerdo.
1: A ver, le vamos a tomar clase.
0: Yo sé que el mediometraje tiene que durar, creo que, hasta 30 minutos.
1: Claro, menos de media
0: hora. Claro, menos de media hora. El cortometraje, obviamente, es video minuto hasta los 15, más o menos. y el mediometraje y el bueno y la película que es largometraje ya claramente generalmente, desde claro. El, a partir de la hora
1: en adelante.
0: Eso vimos con nuestra querida Marta Casco, Audio 2.
1: Bueno, no es que yo lo hice en Chile.
0: Audio 1 era. Porque Audio 2 ya era más era con otros profe copados, no con la señora.
1: No sé tan copados, pero
0: señora, que no tenía dinero, no sé qué era ella, pero nos daba audiovisual, porque bueno,
1: esa era abogada.
0: Hagamos un paréntesis. Nosotros somos nos recibimos en la carrera de comunicación social de la UNE en Corrientes y anteriormente dependíamos del rectorado. Todavía no éramos parte de la Facultad de Humanidades, entonces obviamente no había concurso básicamente para los profesores que integraban las cátedras. Entonces por ahí sin desmerecer, pero teníamos un contador, abogado Nazar.
1: Abogado y después tenía un arquitecto muy inclusivo,
0: claro, que nos daba, o sea, nada que ver, o sea, como que venga, no sé, un profesor de educación física y te enseñe redacción, ¿entendés? Bueno, épocas, así que
1: claro, imagínate eso, estudiar otra carrera y perderte,
0: claro,
1: esto.
0: Para que los estudiantes ahora puedan caminar y tener un edificio de 4 pisos, nosotros tuvimos que correr y cortar puentes y todo para hacer facultad, así que bueno. Me acordé de eso. Pero me acuerdo de Marta Casco, que medianamente nos
1: claro,
0: ha enseñado.
1: Todo lo que sabemos.
0: Con su didáctica menos 1000 de aura. Pero
1: a mí me ponía apodos que otro día les voy a contar, pero bueno.
0: Bueno, sí, eso es otro tema. Nos vamos por el... Viste que nosotras...
1: Sí, nos vamos muy...
0: Esto claramente nos estaría retando a ella por más que no sea idónea en el tema, pero bueno, no se hace esto en radio. Ah, dale.
1: Bueno, y hay, bueno, recién dije la propuesta que tienen hoy a las 20 en Casa por la Memoria, reitero, que se va a proyectar justamente, porque nos fuimos por las ramas, el metraje de que se llama Escribir Historia, donde está basado en historias de vida que han pasado aquellos periodistas de la región que fueron perseguidos durante la última dictadura militar.
0: Okay.
1: Y también tenemos otra opción que es la de el Espacio Murucuyá.
0: Ah, sí. Les mandamos un saludo ahí a
1: las chicas.
0: Sí, que a Vania Pekov,
1: a Vania,
0: otra, una compañera también que la conozco. Ellas van a estar en algún momento con nosotras acá para que la entrevistemos y nos va a estar contando bien de qué se trata este espacio, que más que nada es como un lugar de bienestar, ¿viste? Como
1: claro,
0: que
1: terapia vibracional.
0: Claro, es como cierta armonía, por ahí para la gente que está muy estresada le viene de 10. Y bueno, está bueno las actividades que ellas ofrecen y demás, así que contamos un poco de eso y vamos a decir sus números y la red social donde pueden obtener más información acerca de los talleres, porque tienen bastantes talleres que están brindando ahí las chicas, así que
1: bueno
0: contamos un poquito de eso y ya lo recibimos a nuestro querido columnista.
1: La próxima le vamos a tomar lección. No, mentira. Bueno, me fui por las ramas otra vez. El Espacio Murucuyá queda en Avenida Pío...
0: Pío 12,
1: si lo dije bien. 985, y es un espacio donde se ofrece clases de yoga, terapias de Reiki, entre otras cosas, con el objetivo de, como decía mi amiga Ete... Arreglecita. La idea es un poco desestresarse, bajar un poco unos cambios, unos decibeles. Y bueno, ellos ofrecen todo lo que tenga que ver con tratamientos justamente vibracionales.
0: Capoeira, tai chi. Capoeira, también.
1: Sí. Y bueno, cualquier info la pueden conseguir a través del número que nos dejaron las chicas, que es 3624-721-903. Ahí pueden mandarle un WhatsApp y, bueno, pueden agendar citas, saber en qué consiste la propuesta, etcétera. Recordemos que ellas van a estar hoy y mañana, no, a ver, perdón,
0: hoy
1: desde las 18:30 hasta las 20.
0: Con terapia vibracional en el Espacio Murucuyá.
1: Claro.
0: Te mandamos un saludo y bueno, y también recordamos como una de las de actividad que está muy buena, le mandamos un gran saludo a nuestra querida Carolina Miño ahí, que seguramente nos está escuchando. Mañana sábado la cita es en La Vaca Atada, donde Caro Miño y Chela Yurkevich darán un show a partir de las 22 horas y el derecho a espectáculo es de un valor de
1: 7K,
0: o sea, de 7,000 pesos. Así que bueno, esperamos que se sumen. La verdad que son re buenos los espectáculos que dan ellas. Es una genia. Canta todo, no tiene un fin.
1: Cabe destacar que, bueno, Caro es del palo del folclore y uh-huh. Chela es un poco del tango, así que se fusionan y crean algo espectacular.
0: Va a estar muy bueno. Sí. Pero bueno, Esas son las actividades de agenda que tenemos y ahora le vamos a dar una bienvenida a nuestro querido Fran el colectivero, que ayer estuvo... ¿Cómo es? Ayer estuvo cumpliendo años.
1: ¡Ay, fue el cumpleaños!
0: Le tendríamos que cantar, pero vamos a hacer mucho ruido. Y ay, creo que está saliendo ahí una pequeña cortina musical, aunque nosotros no lo escuchemos. Ah, sí. Estuvo cumpliendo.
1: ¿Cuántos años se puede decir o no?
0: ¿Por qué le querés que? ¿Con qué necesidad, mía? Si vos no querés decir nunca a tu
1: si
0: edad. Bueno,
1: niño.
0: Yo no tengo ningún niño con la edad, ¿viste? A mí me da igual.
1: Bueno, pero él quiere decir su cumpleaños. Bueno, ante todo, hola, Fran.
0: Hola, ¿cómo estás?
3: Hola, buenas tardes. ¿Qué tal?
0: ¿Qué onda con este nuevo año? Tenemos las palabras.
3: No, estamos bien. Arrancamos bien porque todavía... 23 recién. Sí, ojalá. Pero no, no.
0: Si a vos te hace feliz autopercibirte con 23 años, no, bien por vos.
3: No. Me dicen que, o sea, cumplí 33. Pero...
0: Ah, mira la edad de... ¿Quién diría la edad de Cristo? Ah.
3: Pero, me dicen que no parezco de 33.
0: Es que no.
3: Que parezco de 15. Ah, no, mentira. Bueno, muchas gracias. No, me dicen que parezco de menos. Son 6, 7 años.
1: ¿Y vos
3: menos?
1: ¿Cómo te sentís con eso? Decís, wow.
0: Yo creo que la edad uno igual lo lleva en el espíritu, que... porque hay mucha gente joven que tiene menos onda. Que
1: y que está hecho chino, bolsa.
0: Que no son capsí, que en el espíritu parecen de 100. Bueno. Así que la edad, yo creo que depende de lo que... Cada quien se autopercibe como quiere, hijo.
3: Yo tengo una teoría con el tema de la edad, que antes, hace unos 10, 11 años más...
0: ¿Se pueden amuchar ahí?
1: Sí, oh, si quiere correte un poco y yo, ahí le digo ahí. Al Fran.
0: Para que él está hablando y...
1: Ay, perdón. No,
0: igual escuchamos y nos acomodamos.
1: Sí, sí, pues.
3: Bueno, como estaba diciendo, creo que antes, cuando tenía unos 20, 21, era bastante serio. Me consideraba bastante anti, ¿viste? Y hoy en día voy a ser muy plaga.
0: Claro, cambiaste, o sea, la forma.
3: Sí,
1: no, no nos dimos cuenta.
3: 100% re pesado con bromas, con jodas, con encima cosas pesadas, ¿viste?
1: O sea, humor, que tenés un humor.
3: Humor bastante, sí, y humor negro, ¿viste? Y hay gente que por ahí lo toma mal, pero yo jodo con cosas que por ahí quizás otras personas no hacen cargadas. Bueno, yo sí, todo lo contrario.
0: Bueno. Contanos, ¿qué nos trajiste para hoy, Fran?
3: Bueno, hoy viene bastante nostálgico. Ah.
1: No, ¡guau! La palabra que pegaste.
3: Sí.
0: No, ¿por qué nostálgico?
3: Recordando cosas de hace bastante tiempo allá, en la década del 90, 2000.
0: A ver, ¿qué?
3: En especial el tema de los juguetes que salían de esos tiempos en distintas cosas, de productos hablo.
0: En los ¿qué, por ejemplo?
3: Como este que era, estaba muy de moda, el tema del PepsiCo, de las papas y eso.
0: ¡Ah! Los
1: las fichitas que traían.
0: Los tazos que venían adentro de los paquetes de papas fritas. Y que uno compraba y no era para comer la papa frita, era para entrar y meter la mano y buscar el tazo. Nunca tuve el no sé cómo se le llamaba, la pistolita que era para...
3: Ah, tirar. Que
1: tiraba eso era otro level, no, sí.
3: Bueno,
0: siempre dije que me voy a... Mira, tengo cosas pendientes, como no las pude tener por un motivo que seguramente a Erika y a varios nos habrá pasado, económico, con el tema de los juguetes.
1: Y también cuando tenés hermanos.
0: Me quedó pendiente que me quiero comprar. Los zapatitos de princesa, ¿quién no los quiso, Erika?
1: No, yo quería.
0: Los zapatitos de princesa, las zapatillas de Xuxa, que era muy de los 90, eso. Tuve el vaso. Y gracias, o sea, igual yo era re feliz tratando de armar mi palabra Xuxa en el vaso con brillantina que tenía adentro. Nunca se pudo armar porque era algo totalmente utópico, o sea, no pasaba. Y después algo que también me quedó pendiente son las valijitas de las Julianas.
1: Güey, Juliana doctora, ay, Juliana.
0: Sí, Juliana modelo, yo me acuerdo, tenía la vecinita.
1: Juliana periodista.
0: Tenía la vecinita, bueno, que era una amiga.
1: Sí, reforma.
0: En el barrio de mis abuelos, yo a veces me iba los fines de semana porque mi otra prima hermana también se iba y teníamos la misma edad, entonces nos quedábamos los fines de capaz en lo de mis abuelos allá en las 500 viviendas. Va en las 150 ahí de Barranquera, pero está muy cerca de las 500 viviendas. Que hay un gran espacio verde, que es un desconocido lugar. Y ahí me acuerdo que había una que era la pudiente y yo me iba y jugaba.
1: ¿Pudiente?
0: Claro, yo tenía la valijita de la Juliana Modelo, así que imagínate que yo
1: wey.
0: No me la bancaba, pues sí me era re odiosa.
1: No te quería prestar, no te prestaba.
0: De toda nuestra juntita y de ese barrio, ella era como la, por eso te digo, la más pudiente y era bastante odiosa. Y era la que tenía la pelo pincho, entonces tipo nosotros nos hacíamos los re buenos. Y íbamos a jugar con su juguete para que nos invite a jugar. O sea, nosotros la queríamos incluir. De hecho, la incluíamos, pero ella por ahí era como bastante anti, ¿viste? Como que cuando estaba de humor, íbamos a jugar con ella y todos sus juguetes, che. Que tenía todo tenía porque él. Sí, ella tenía todos los juguetes, así que me recuerdo.
1: Ah, Juliana reportera estaba bueno.
0: Me quiero comprar.
1: Juliana.
0: Gente que ahora hace, hasta el, no sé, de grande se festeja, no sé, el 15, o aquellos que nunca pudieron hacer de dama antigua en la primaria. Vi muchos TikTok de eso, de que ahora de grande capaz la familia le organiza un acto simbólico para que sean dama antigua.
1: Está bueno eso, yo lo haría.
0: De niño, ¿viste? Como para, no sé, para tener eso pendiente, ¿viste?
3: Pasa que, viste que pasa el tiempo y por ahí la memoria como que se te va, sí. Y te olvidas de las cosas. A mí me salen por ahí los, esos justamente reels así, de juguetes de antes. Uh-huh. Y me pongo ahí, ah, mira esto, güey, yo tuve alguna vez, ¿en dónde será que quedó? Pero, bueno, eso era una de las cosas, ¿viste? De los juguetes que venían en la en el cereal también, desde la
1: azucarita. En las masitas,
0: sí,
1: cereal, sí.
0: Bueno, también, está, ¿no? Me está desbloqueando los recuerdos, se me está cayendo el DNI verde a tres manos.
3: Me estuve acordando bastante de esas cosas con el tema de los juguetitos, así.
0: Está más agotando con tu mate.
3: Está bastante. Bueno, yo tomo así.
0: No, pero está
3: yo
0: bien.
3: Yo tomo así el mate,
0: está rico.
3: Porque si no.
1: El mío también. Pasa que justo yo traje mate y él también y no nos
3: claro,
1: dijo, entonces.
3: Coincidencia bueno. Que.
0: ¿Qué más, Fran? A ver que te acuerdes que nos puedas contar. Porque dijiste que viniste. Bueno, no, desbloqueaste algunos recuerdos, pero no sé qué otra cosa.
3: Vine así con el tema de los juguetes y. O sea, que tenía una idea.
1: A ver.
3: En acá. Y justamente hablando.
1: Que acercar el micrófono.
3: Justamente hablando se me.
0: ¿Se te disparó? Como,
3: sí, se me voló y estoy pensando y no me estoy acordando.
1: Ah, perdón, perdón.
0: El tiki-taka, creo que también el otro día.
1: Tiki-taka, yo, güey.
0: No sé si alguien lo tuvo a ese artefacto que era totalmente dañino. Yo me acuerdo que mi muñeca era violeta y negra. De
1: ¿y cuando se te reventa?
3: Ah, no.
0: No, pero cuando llegabas hace poquito que tenías que tener paciencia con el tiki-taka. Bueno, la gente que por ahí no es millennial y nos está escuchando. Era como un tenía como, ¿cómo le podemos explicar? Dos bolitas
1: sí.
0: con una especie de cuerda entrelazada y un cosito, un plastiquito que vos lo agarrabas con la mano,
3: ahí.
0: Claro, y como que tenías que estar así en el aire, no sé, es difícil de explicar.
1: Es mejor lo
0: no
1: explique.
0: Es audiovisual esto,
3: pero lo que
0: pero
3: sí,
0: googleen.
3: Lo que sí te reventaba la mano,
0: claro,
3: el brazo.
0: Sí, pero era como un vicio porque vos querías estar y cuando te salía no parabas. Era
1: claro, había que buscar
0: el era jugar eso, igual que el yo-yo, en el barrio.
3: ¿El yo-yo, el otro?
0: Sí, o sí, siempre.
1: Claro.
3: El de los trompos.
1: Es el trompolín, también. Claro.
3: La primaria
0: sí,
3: o
0: no, no
3: el
0: sé,
3: barrio,
0: no me acuerdo
3: ahí.
0: Cómo se llama el
3: El
0: bolero. ¿Valero?
3: No, el trompo, el del trompo, yo estoy hablando del trompo,
0: claro.
3: No,
0: el valero está en la época
3: ese de más viejo, pero el trompo.
0: ¿Salió bien?
1: Nos está sacando fotos nuestros fans.
0: Queridísimo, el mejor operador. Fernando, el otro día te cambiaron el nombre y dijeron Facundo, ¿o hay un Facundo?
1: Ah, ¿viste?
0: Porque yo agarra y me dice, sí, el ¿cómo es? El operador de Zapucay, Facundo, y yo, Fernando. Ah, encima re enojado, dice, no le venga a cambiar el nombre. Y había sido que era él nomás. Bueno, pero hablaron muy bien de Buffer. Yo quería corregir yo dije, se equivocaron y no se llama Facundo, se llama Fernando, pero había sido que era.
1: Bueno, ya aprendimos algo nuevo
0: nombre,
1: de él,
0: claro.
1: Fernando Facundo. Encima el nombre.
3: Cuando querés discutir algo y.
0: Claro, no, pero yo porque, viste, yo dije, no, está hablando de otra persona.
3: No, no pasa.
0: Bueno,
3: suele pasar.
0: no sé qué.
1: Entonces le hablamos de los juegos.
3: Pero
1: que
3: espera, yo no me hablo, pero ella no habla.
1: No, pero que yo te quiero dar la palabra. No, yo iba a decir que yo a mi sobrina, a Franche, el otro día le compré eso y ella me dijo cómo se juega y ahí dije, listo, cerrame la 8.
0: De juego podemos estar hablando, no nos va a alcanzar, pero no sé, ¿te acuerdas de alguno?
3: Yo lo que siempre quería, me acuerdo de chico que no tuve, que quería, o sí tuve, no me estoy acordando ahora, era la mesita del pool.
1: ¡Güey, sí!
0: ¡Ay, bueno!
3: Eso, güey, increíble.
1: Te juro. ¿Vos tenías eso ya era...?
3: Habían juguetes que bueno, no, en su momento no se podían tener porque eran caros o no se conseguían acá.
0: Yo de lo que sí me acuerdo de cuando tuve la... siempre... hablando de la pelo pincho, siempre era algo que quería y me encantaba y no sé, me iba por ahí a la casa de alguna vecina que tampoco era ahí en el barrio que todo el mundo tenía, pero bueno, cuando empezaron a los primeros que empezaron a tener era de ir y nos metíamos entre todos, no sé, 5 o 6 criaturas ahí en una pileta, pero re felices, hasta que no sé cómo ya yo habré tenido unos 8 o 9 años cuando tuve la primera pelo pincho, que no se llamaba pelo pincho, mi pileta se llamaba tiburoncito, igual larga vida tuvo porque duró no sé cuántos años con cuántas emparchadas, pero qué feliz que fui porque me acuerdo como si fuera ayer. Creo que estuve desde la mañana que armaron la pileta y cargaron y qué sé yo, ahí mi papá con mi mamá, hasta la noche con
1: y
0: la
1: bueno,
0: pileta.
1: Eso era
0: salía,
1: típico,
0: ¿no? Salía solo para comer y después no me podían sacar más de la pileta en ese verano porque era impresionante. El primer día, te digo, hasta hoy me acuerdo que salí de noche, encima viste los veranos, eso pues, antes que era sí. Calurosísimo. Qué buenas épocas. Eso, la primera vez que miré una película en VHS, porque tampoco teníamos las videocaseteras, pero teníamos un vecino muy copado, el señor Salazar, que es el papá de Vicky, una amiga de toda mi vida ahí del barrio Mujeres Argentinas, le mandamos un re saludo, que me acuerdo que ellos tenían y nos han prestado su videocasetera. Y me acuerdo que la primera película que yo vi en VHS fue la del Rey León, que lloré como si era, no sé, el último día de mi vida.
1: A ver,
0: así
1: qué película.
0: Me acuerdo muchísimo a esa. Viste, estamos muy remember.
1: Muy remember. Y sí. Usted, Frankie, ¿qué películas?
3: Fue, hay una película.
1: A ver, la primera película que te acuerdas que viste.
3: Yo la primera película que vi.
1: Así por casetera.
3: Ahí por la... La película es de 1997.
1: Le dije porque no amuchemos.
0: Déjale que está contando.
3: Para, escuchá. Me acuerdo que la primera película que vi, iba a 1997 hablo, era Mentiroso.
1: Güey, con Jim Carrey.
3: Sí, güey, alta peli que hasta hoy en día, la semana pasada creo que puse.
0: Él es muy de mirar las, vos sos muy de mirar las películas tipo Escuela de Rock.
3: Sí.
1: Güey, esas películas
0: la
1: están buenas.
0: 72 sí. Veces como yo con El Diario de Bridget.
1: Euro Viaje también.
3: Un montón de
0: 100.
3: Veces.
0: Mínimo. Sí,
1: viaje censurado.
3: Me gusta ver películas viejas. Ay, American Pie.
1: Esa está buena.
0: El de Viaje Censurado, que es cuando
1: se van... Scotty Dosin, no.
0: Cuando toman el absento a los mellizos.
1: Bueno, eso está buena.
0: Y cuando se van con unas mínimas monedas a un país que era tan pobre que eso... Bien para la Argentina.
1: Eso nos debería pasar.
0: La verdad que lo ponemos ahora y calza perfecto cuando se van con dos monedas. Y le hacen masaje. Un tipo que era un mayordomo de ese hotel, creo que era el mayordomo.
1: Claro que...
0: Le agarran y le dan una moneda.
1: Y renuncia.
0: Y le encaja un cachetazo a su jefe y le dice, renuncio, me pondré mi propio tema. Con una moneda, o sea, güey, tan pobre.
3: Deficitado el país, básicamente.
1: Nos va a pasar eso, pero bueno.
0: Ya que no, boludo, porque estamos tan devaluados, pero bueno. De las risas, somos de las risas, vamos a pasar a eso, güey.
3: Nada,
0: bueno,
3: pero sí,
0: en fin.
3: Eso es lo que recuerdo, eso es lo que me
1: y
3: acuerdo.
1: Y American Pie también. American Pie.
3: La película de los 2000, famosa esta, el de la bruja.
0: Ah, la bruja de Blair.
1: Ay, no, eso me da un poco de miedo.
0: No, a mí hasta ahora me da miedo. Yo la 1 no la puedo ver, al final no.
1: De hecho, ayer se cayeron un par de libros y yo me asusté en mi casa.
0: Sí, no. Esa película me parece muy tétrica por demás. Bueno, creo que... Vamos a un temita musical y a la vuelta estamos con nuestra invitada. ¿Les parece? Y seguimos charlando después.
1: Me parece, a usted me parece.
3: Super,
1: bueno,
3: super
1: bueno.
0: Ah, vamos a mandarle un saludo a Baco, mi querido sobrino, a mi mamá, a mi papá, Le vamos a mandar un saludo a él, que seguro nos está escuchando, Vaquito.
1: ¿Y vos, Fran, tenés a alguien para saludar?
3: Sí, tengo para mandarle saludo a Vaco, justamente. Vaco, que es mi hijo. Si no, después escucha y...
0: Sí, se ofende ¿cómo porque que no me saludaste? Nos olvidamos.
3: Si él tiene su celular, mira TikTok y ahí ve todo, ¿viste?
1: Ah,
3: y
1: bueno.
3: Seguramente va a ver
0: hecho,
3: esto.
0: De hecho, él es el que le pasó el... El, ¿viste lo vivo que son? Ahora 8 años tiene, pero él es el que ve los vivos y comparte a las personas para que vayan siguiendo.
1: Sí. O sea que es nuestro community manager.
0: Claro, él, bueno. Él es como nuestro...
1: Social media community manager. Sí, todo.
3: Un saludo también para un amigo, Néstor Gómez.
0: Bueno, un saludo para él. Bueno, y sigan a todo pasa info, @ todo pasa info en el Instagram. Y nos vamos a un tema musical y volvemos con nuestra invitada de hoy.
1: Emilia López Cristaldo, en breve.

0: Bueno, seguimos en esto que es Todo Pasa Info acá por FM Sapucay 87.7. 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Somos Etel y Erika. Bueno, está Fran, el colectivero, acá nuestro columnista. Y la tenemos a nuestra queridísima invitada, a Emilia Cristaldo. ¿Cómo estás, Emilia?
1: Bueno, muchísimas gracias. Buenas tardes a toda la audiencia. Bueno, gracias por el espacio y por siempre acordarse de la parte de la cultura.
0: ¿Cómo estás vos? ¿Cómo te trataste este fin de semana? ¿Cómo
1: la verdad, este trabajo? Venimos de un fin de semana que nos que fue muy grato, que fue las funciones de Gabriel Rolón en el Domo y bueno, después en el Teatro Vera, que colaboramos en el Vera, pero nuestro fuerte fue el Domo del Centenario. Y bueno, venimos con un año que a comparación del año anterior fue es un poco más espaciado, pero siempre tiene eventos y por suerte nosotros que hacemos la parte de contenido radial también tenemos muchos nuevos proyectos, así que estamos contentos.
0: Y contame más o menos, sí, a grandes rasgos, lo más importante, porque Gabriel Rolón es un súper conocido, o sea, es una figura muy importante en nuestro país. ¿Y cómo es él como persona, como profesional?
1: La verdad,
0: porque me llama la atención, viste, nunca tuve la oportunidad ni siquiera de verlo todavía.
1: No, es una persona muy simple, la verdad que muy cálido. Nosotros como productores por ahí no tratamos tanto con él porque él llega, se prepara para el show y nosotros estamos con toda la parte atrás, ¿no? Pero la verdad que sí, tuvimos el gustazo de que la gente de Plan B Producciones, que es la productora de Rolón, y Seba Mañasco, que es un gran productor de la Argentina, nos elija como pata local para, ya el año pasado hicimos 4 funciones con él, y bueno, ahora pudimos hacer una función agotada, que estamos muy felices.
0: Bueno,
2: bueno, yo voy a inaugurar la serie de preguntas de la entrevista, espero dar lo mejor, no. Bueno, yo creo que esta pregunta que te voy a hacer es algo que la mayoría tal vez quiere saber.
1: Bien.
2: Así que estate atenta. Quisiera saber qué es lo que realmente no se ve detrás de escena. Bueno, recién Etel te preguntaba en el caso de Rolón, pero ¿qué es lo que vos destacarías cuando viene alguien y estás bajo la producción del evento, de la figura, en este caso, bueno, Rolón o otra persona?
1: Creo que es el solucionar cosas sin que se noten. Creo que ese es el y correr con el tiempo. Por ahí pasan desperfectos o cuestiones que tenés que hacer sobre el momento y las solucionás, no sé, de la galera, pero sin que la gente note que lo estás solucionando, sino que se disimule. Creo que eso es lo que no se ve, y no se ve tampoco la inversión que hacen los productores a la hora de traer un artista, de lo que implica, de todo el movimiento que genera por ahí para la ciudad también, el punto de visibilidad. A veces por ahí eso no se ve, pero sin duda después se destaca.
0: Bueno, y a mí también me interesa esta parte, ¿viste? Como ella está con todo lo que es el detrás de escena. ¿Qué sueños o proyectos te gustaría concretar en Resistencia y el NEA que todavía están pendientes, Emilia? Porque viste que uno siempre, claro, nunca hizo todo en su carrera.
1: La verdad que hasta ahora, por suerte, todo lo que más o menos lo proyecté lo pude hacer. Creo que algo que está pendiente, que por ahí no quiero decirlo mucho para que no se ahue. pero me gustaría mucho que Resistencia sea un punto de festivales de rock similares al Cosquín o cuestiones así.
0: Estaría buenísimo, recontra, hace falta.
1: Sí, se hace mucha falta.
0: Encima, el público es lo que va a sobrar.
1: Claro, Resistencia es un público muy rockero, muy, muy rockero.
0: ¿Viste cómo fue lo del Chaco Vibra, hablando ya del palo,
1: claro,
0: del folclore? Que fue, la verdad que tuvo muchísima convocatoria,
1: sí,
0: mucha gente, inclusive que venían de otras provincias aledañas, como lo es Corrientes, había gente de Posadas, de Formosa, hasta de Paraguay, yo he visto en las ediciones
1: sí.
0: Me fui el año pasado y el anterior, y el año pasado fue impresionante, así que nos re hace falta eso,
1: no,
0: yo
1: sí,
0: el rock nacional.
1: Ay, no, sí, sí,
0: te
1: sí,
0: lo
1: creo que hace falta y creo que estaría bueno poder tener un festival de esa magnitud en algún momento.
0: Bueno, Emilia, ¿qué hace que un evento pase de ser simplemente un evento más a convertirse en una experiencia que la gente recuerda?
1: Creo que tiene que ver con no solo el artista, que el artista es el que hace en parte el ambiente del evento, sino creo que también el trato, las condiciones, la forma en la que la gente ingresa, la forma en la que la gente siente la atención del público. Por ahí nos ha pasado que, por ejemplo, nos pasó una vez en Corrientes que Drácula venía y la producción general de Drácula dijo no hace falta escenario, no podíamos poner escenario, y obviamente ese show tuvimos que suspenderlo porque la gente no veía. Y lo que hicimos fue dar la cara. Yo siempre digo que lo importante es dar la cara y decir, bueno, acá estamos nosotros, vamos a reprogramar esto. Lo hicimos frente a 800 personas muy enojadas, y lo reprogramamos y lo hicimos en un lugar más lindo, con donde la gente se sintió cómoda. Entonces creo que lo importante más que nada es primero el artista, que el artista sea un verdadero entrepreneur, un alguien que pueda llevar el ritmo, y segundo, que el trato que recibe la gente en el evento sea algo grato también.
0: Bueno, y si me tenés que contar acerca de cómo se formó la productora, de hace cuánto vienen, viste, más o menos,
1: bueno,
0: estás trabajando en esto.
1: La productora nació en el 2002, si no me equivoco, 2002-2003, en un bar que se llamaba La Colmena, que era mío,
0: sí,
1: con mi hermano.
0: Yo no pude conocerlo porque no me dejaban
2: muy conocido.
0: Pero era muy conocida La Colmena, y después habían
1: otros ahí,
0: Pedro
1: también,
0: creo
1: lugar,
0: que eran de esa época.
1: Sí, pero bueno, La Colmena, ahí se hizo el primer recital que fue La Portuaria, el primer recital grande, o sea, de una banda nacional, pero sí tocaban muchas bandas los fines de semana, era un nicho para las bandas emergentes o bandas que ya estaban. Y bueno, después yo empecé ahí un poco con la difusión de los eventos, empecé a aparecer un poco más en el detrás de escena, y sucedió también que conocí a mis mentores, que son Marcos y Matías Peusco, y los productores del Indio, que ellos me dieron un poco la guía para todo lo que fue la productora, ¿no? Y después, bueno, salimos de La Colmena porque nos quedaba chico, fuimos al Villa San Martín con Bersuit de la cabeza, me acuerdo todavía.
0: Ay, me estás haciendo todos unos rimes.
2: Muchos rimes.
1: Y ahí pasamos al folclore con El Chaqueño, con Los Nocheros, siguió, bueno, yo seguí con Ataque 77, con Juana la Loca,
0: vinieron, sí,
1: con un montón de la Mississippi, Catupecu. Bueno, fueron... Ahí empezó, después yo en un momento paré un poco porque había tenido mis hijos, estaba estudiando, estaba viviendo en Buenos Aires, pero siempre había algo para producir y para hacer.
0: Bueno, y si vamos más a la parte de las redes sociales, ¿viste?
1: Sí.
0: A lo actual, ¿cuánto influye hoy la comunicación y las redes sociales en el éxito de un evento? Y si esto tiene que ver con que un evento quizás fracase, si no tiene una buena estrategia de comunicación, si tiene que ver, digamos.
1: Creo que la estrategia de comunicación es importante en cualquier cosa que se haga, no solo en los eventos. Yo como comunicadora lo considero y creo que es una bandera desde donde sea, desde alguien que venda algo chiquito hasta un mega evento. La comunicación es el eje fundamental, más allá de la estructura. Pero sí, las redes, hoy por hoy las redes delimitan un montón. Pero aún así hay que entender que hay gente que es de la era Gutenberg, que todavía ve los afiches, que escucha la radio, que mira la tele. Entonces nunca hay que descuidar ni tampoco tener el 100% puesto en las redes.
0: Bueno,
1: eso es importantísimo.
2: Y para el cierre, no sé si la querés hacer vos a la pregunta, Fran.
3: Sí.
2: Bueno.
3: Sí. Yo tengo una... Si tuvieras que elegir un evento, si tuvieras que elegir un evento que hayas producido y decir, este fue un antes y un después para mí, ¿cuál sería y por qué?
1: Dos tengo, así en la cabeza.
0: Cuéntelos.
3: Queremos saber.
1: El primero fue en el 2022, en abril del 2022, me llamaron, porque estaba yo, para organizar toda la logística de la Bienal 2022 de ese año para el municipio, y fue armar toda la identidad de la ciudad, todo lo que se iba a hacer en la ciudad, toda la agenda. Fue un desafío que estuvo increíble y que me encantaría algún día volver a hacerlo. Y segundo, un antes y un después para mí fue Don Osvaldo el año pasado. En el gala fue como un antes y un después a nivel producción y a nivel vidriera, digamos.
0: ¿Y qué tuvo ese evento que lo tenés así como muy presente?
1: En la producción existe como la Santa Trinidad para nosotros, que son como tres productores gigantes que eligen productores locales, ¿no? Uh-huh. Y que tienen patas locales, y justamente los chicos de Rock and Music son unos de esa Santa Trinidad, ¿no? Tanto Maxi como Fer, y ellos te abren muchas puertas. Es decir, cuando un show sale bien, eso te abre muchísimas puertas, y no es lo mismo hacer un show de 3.000, 4.000 personas que un show de 1.000. Entonces es como que eso fue un antes y un después. La experiencia fue tremenda.
0: Bueno, Emilia, la verdad que un placer tenerte acá.
1: Por favor.
0: Esperamos nuevamente, obviamente, porque seguramente vas a tener mucho para contarnos, porque todavía nos quedan varios meses.
1: Sí,
0: año
1: queda, todavía tenemos.
0: Y esto que dijiste que no querés que se te ahue, que no lo querés spoilear, ya lo vas a venir
1: esperemos,
0: a contar.
1: Esperemos contarlo. Que se acaba la.
0: Va a pasar. Siempre pasa. Hay que jugar callado, nomás como quien
1: totalmente,
0: dice.
1: Totalmente.
0: Así que te súper agradecemos de tenerte acá y re predispuesta desde un primer momento, así que muchísimas gracias, vas a volver, te digo, las veces que vos quieras.
1: La cábala es que vuelvo con un evento nuevo, seguro.
0: Dale, ahí nos contás todo, así que bueno, que tengas un excelente fin de semana, te agradecemos muchísimo por tu presencia, y bueno, se nos fue el tiempo, se nos terminó. Todo pasa info.
2: Como el fin de recién empieza.
0: Sí, igual fin de para descansar, así que bueno, vamos a mandar un saludo a todos los que nos están escuchando, le reiteramos el saludo a Vaquito que está ahí. Sí, por el vivo de TikTok seguramente.
3: Reiterado el saludo a Baco, por supuesto, sí.
0: Y bueno, para Vilma y Miguel, no sé si quieren mandar un saludo. Vamos a mandar un saludo a nuestro amigo Cristian, que anda por ahí en las oscuridades.
2: No sé quién es.
0: La verdad que no sé. Ya me he olvidado. Prácticamente se me ha borrado su cara, porque está desaparecido, ¿viste? No sé qué
2: pasó.
0: ¿Le pasó?
2: Factura, no está.
0: Pues no sé si está con... ¿Cómo se llama esto? Con prisión domiciliaria.
2: No, está trabajando.
1: Está retenido.
0: Nos entendemos con eso. Bueno, así que bueno, muchas gracias. Y nos quedamos escuchando un temita de Los Redondos, creo, Fer. Muchas gracias por estar. Un saludo a nuestro querido operador. Y bueno, gracias Fran por acompañarnos. Y será el próximo viernes que nos va a visitar Carolina Miño de Las Guainas por A, así que ya lo vamos adelantando. Y vamos a tener un sorteo también por parte de El Prezi. Y bueno, capaz que no va a estar hablando ahí.
2: Yesa, le mandamos un saludo a Yesa.
0: Un saludo a ellos, a los chicos.
2: A Yesa y a Pedro.
0: A Fran y a Tami también.
2: Son los que siempre nos atienden muy bien cuando vamos. Así
0: unos genios. Así que bueno, nos quedamos escuchando Juguetes Perdidos. Bueno, nos vemos y buen fin de.
2: Un beso. Buen fin de. Gracias. Chao.

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6 minutos pasaron de la hora 19, estamos aquí en 87.7 FM Zapucay. 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Se viene la fiesta del Dorado este fin de semana, así que vamos a estar brindando algunos detalles de lo que se va a realizar en nuestra querida Isla del Cerrito, que es un lugar muy lindo para compartir, para estar, para ir a pescar, para estar en el camping. Por ahí nos fue una mala pasada el camino, pero bueno, es un lugar donde es difícil de pavimentar, teniendo las condiciones que cada vez que hay creciente, y mire si con esta advertencia el niño, la niña, llega a venir el agua y tapa todo ese camino, así que hay que estar muy atento también a todo esto. Así que bueno, fin de semana. ¿Este fin de semana? Bueno, chavo. Para eso, ahí está, dijo uno. Bueno, no es lo mismo. No me miento. Me miente todo el operador. Y es el que está en la movida tropical, la movida de la noche. Que tiene ahí. Sigue teniendo acciones ahí por la calle Saavedra. Ahí al lado del Villa San Martín. Todas las noches pasa ahí. Un ratito por lo menos se queda. Así que la pesca del Dorado, hubo muy buena poción para este evento. Si tomamos referencia de la pesca que se hizo en Paso de la Patria, no hubo muchos pescadores, no hubo muchas lanchas. Tiene que ver con los costos. Hoy subirse una lancha, creo que está $1,000,000 la inscripción. Y es un número importante para los pescadores. No solamente eso es la inscripción, sino también tener que llevar todo lo que tenés, los elementos de pesca, en este sentido. Así que ojalá haya el éxito de siempre en esta pesca del Dorado ahí en nuestra Isla del Cerrito. Y hace un par de días hablábamos de una situación que veíamos todos los días, pero todos los días, y decíamos, ¿qué pasa? Pero lo hablamos ahora, pero en realidad también hace 20 días atrás, porque me llamaba poderosamente la atención por qué había tanta desidia en un tramo de la avenida Las Heras. Porque ese tramo de la avenida La Era no era reparada, porque había máquinas, había todo, y de golpe desaparecieron las máquinas, desaparecieron los trabajadores, los obreros, y quedó un bache que ya se terminó siendo un piletón, porque se había hecho un trabajo ahí, pero no terminaron de taparlo. Y a través, después de una publicación que hizo el diario Norte, creo que, no sé si fue esta semana o la semana pasada, parece que se alertaron ahí en Same y se dieron cuenta de que había que reparar, había que reparar esa situación. Y bueno, la empresa Same, que dirige Nicolás Díez, elevó un comunicado pidiendo la disculpa del caso, que no va a haber servicio de agua, al menos por 36 o 48 horas, en el macro resistencia y en el micro resistencia, porque el caño que estaba ubicado en ese sector lo tienen que reparar y lo tienen que cambiar. Es un caño que tiene, según dicen, más de 100 años.

y generaba pérdida, así que bueno, están hoy vi un par de máquinas trabajando, así que espero que terminen ese trabajo con la rapidez, con la necesidad, y que no lo dejen a media. Bienvenido sea, si criticamos algún momento de que ese lugar, que es muy transitable, porque da salida para ir a la facultad, la gente que viene de la zona sur, la gente que vuelve a sus casas, y que se veía imposibilitada de transitar por ese lugar, porque estaba totalmente cortado. Pero además no había señalización, y era un peligro latente. Era un peligro latente, o es un peligro latente, porque todavía no está reparado, todavía no está terminado la obra. Así que bueno, esperemos que los trabajadores, esperemos que la empresa SAMEP pueda cumplir con este objetivo de que terminar esta obra y habilitar rápidamente ese tramo de la avenida Las Heras entre Obligado y Ameguino, porque se necesita, porque si no es complicado transitar, porque hay que hacer maniobras bastante peligrosas, las motos, los camiones, los autos, colectivos que transitan por ese sector, a veces generan algunos problemas, y hasta hubo algunos accidentes, lamentablemente. Pero bueno que la empresa se hizo cargo, SAMEP, y dijo, bueno, vamos a arreglar esta situación, y lo están haciendo.

Hora 19, estamos aquí en 87.7 FM Sapucaí. ¿Quién alguna vez no pasó por enfrente, por la vereda caminando? ¿Quién alguna vez no probó esos churros, esas masas? ¿Quién no alguna vez no probó un helado? Esos helados callejeros. Recuerdo esa heladera que tenía con la campanita, esa heladera amarilla, y a plena siesta, con los 40 y pico de grados de calor en nuestra capital, andaba el heladero. Y haciendo sonar su campanita, y nosotros, purretes, mocosos, mirábamos pasar y a veces el papá, la mamá, tenía para comprarlo. Y pasaba una y dos y tres veces hasta que se vaya el heladero, porque a veces los padres querían dormir la siesta y ese ruido molestaba. Una de las heladerías tradicionales, y debe ser la más antigua de nuestra capital, La Porteña, que estaba ahí por la calle Franca, en principio estuvo ahí frente al Hindú, en su momento. Fue fundada en 1940 por el búlgaro Basilio Penov. Atravesó generaciones de una misma familia y conserva recetas y productos que forman parte de la memoria de los resistencianos. 86 años de la heladería La Porteña. La historia también puede contarse que a través de sus sabores, La Porteña, ubicada en Franklin 147, ocupa un lugar muy especial, con 86 años de trayectoria. La tradicional heladería fue homenajeada por la Comisión Nomenclatura junto al Consejo Municipal de Resistencia, que la reconocieron y la declararon heladería histórica de nuestra ciudad. El comercio, que fue creado allá por el año 40, por el inmigrante, el búlgaro Basilio Penov, y desde entonces atravesó distintas épocas, cambios de tecnologías, transformaciones en los hábitos de consumo, siempre bajo el impulso de la misma familia. Esta heladería, que empezó a funcionar en el año 40, con cosas muy precarias, porque en ese año no había tecnología en nuestra capital, recuerda Susana Penov, nieta de Basilio, actualmente está al frente de el tradicional negocio de la heladería. Con el paso del tiempo, La Porteña fue incorporando nuevas máquinas, adaptándose a las exigencias de cada época, pero mantuvo algunos de sus productos más emblemáticos, entre ellos los tradicionales helados en palitos y los riquísimos churros. Para la familia, el reconocimiento representa mucho más que una distinción, fue un orgullo, dicen, siempre sentimos orgullo de todos los que nos dejaron y tratamos de mantenerlo, de seguir, de ayudarnos y de estar en los tiempos modernos, expresó la nieta de Don Penov. La historia familiar está estrechamente ligada al local de la calle Franklin. Yo nací acá, mi primera casa fue la de mis padres, ellos vivieron acá cuando yo nací en ese negocio. Su infancia transcurrió entre las máquinas, las ollas, el movimiento cotidiano de la heladería. También allí se reunía la familia para las celebraciones. Todos los recuerdos de la infancia y toda la familia eran la reunión acá en esta heladería, recuerda Susana Penov. Se festejaba Navidad, se festejaba Año Nuevo en familia. Mis abuelos fue un gran trabajador, nos dejaron esta herencia que hasta hoy seguimos trabajando. Mi abuelo amó la heladería, hasta los 95 años trabajó. Fue una persona activa, hasta lo último fue el dueño de la heladería. El vínculo con la historia del comercio también aparece en los clientes. Susana, todavía llegan personas que recuerdan cómo era el local de décadas atrás y comparten algunas anécdotas. Permanentemente vienen gente que se acuerda de la historia. Todos los días tenemos dos o tres clientes que vivieron historia en la heladería. Entre los recuerdos aparecen los antiguos vendedores que recorrían distintos puntos de la ciudad en bicicleta. ¿Sí se acuerdan? Para ofrecer productos de La Porteña, una imagen que quedó instalada en la memoria de varias generaciones de los resistencianos. Aunque el negocio debía adaptarse a los tiempos nuevos, algunos productos continúan siendo principales protagonistas. El helado palito, uno de los emblemas,
especialmente durante el verano, mientras que los churros mantienen una receta que nadie la tiene. Ellos, esos churros grandotes, llenos de azúcar. El churro es lo que comenzaron a hacer ellos, el inicio de la actividad fue el churro y es lo que hasta hoy la gente en forma masiva compra. La receta original además permanece intacta, si es la misma, va pasando generaciones en generaciones. Y no, es como la... tienen la fórmula de la Coca-Cola, parece, ¿eh? Porque no la dan para ningún lado, el contexto económico que presenta dificultades para el comercio, la familia sostiene el negocio, apuesta a las nuevas herramientas de difusión, las redes sociales y el alcance de Instagram permitieron que productos tradicionales vuelvan a llegar al público. Así que, realmente, un lugar emblemático para todos nosotros, los que crecimos y peinamos unos par de escalas y gente mucho más grande. En esta heladería, pero recordamos o recuerdo yo particularmente el heladero en bicicleta vendiendo su mercadería, pero además a la mañana muy temprano en el centro veían los canastos de churros, los chipá, especialmente churros, y que hoy muy poco se ve, aunque hoy hay lugares estacionados ahí frente a la rotonda de la avenida Las Heras y Castelli, hay dos puestos de venta de churro y que también, pero sin duda que lo de la heladería La Porteña es un lugar más que emblemático y está merecido homenaje por parte del Consejo Municipal a una trayectoria, a un comercio que se mantiene a pesar de las dificultades que atravesamos, porque no es la primera que atraviesan, sino seguramente habrán pasado varias, pero bueno, se sostienen porque es un emprendimiento familiar, porque es un le tiene un cariño muy especial. Así que bueno, 86 años de heladería La Porteña, no tiene nada que ver con publicidad ni nada menos, sino es un merecido reconocimiento a este comercio.

ciclista, motociclista, peatones, porque hay una calle de la ciudad de Resistencia que cambió su sentido. Se trata de la calle Padre Cerqueira, en el tramo comprendido entre la avenida Moreno y Alvear. El cambio también establece una disposición para el estacionamiento, la señalización y la adecuación de los recorridos del transporte público de pasajeros. La calle Padre Cerqueira dejará de tener doble sentido de circulación en el tramo comprendido entre Moreno y la avenida Alvear, eso sí, entre la vía y la avenida Alvear, pasará a funcionar como mano única en sentido ascendente. De esta manera, el sector continuará con el mismo sentido de circulación que actualmente tiene la arteria desde su inicio hacia la avenida 25 de Mayo. Además, quedará prohibido estacionar sobre la margen izquierda de la calle Padre Cerqueira en todo el tramo alcanzado por la modificación. La medida, que fue dispuesta por la Municipalidad de Resistencia a partir de pedidos y planteos realizados por los vecinos de la zona, quienes manifestaron la necesidad de modificar las condiciones de circulación. Para evaluar la propuesta también se incorporaron planillas con la opinión de residentes del sector. Se establece la resolución, el objetivo es ordenar el tránsito, adecuar las intersecciones, mejorar la señalización y brindar mayor seguridad vial. En ese marco se instalará y se adecuará la señalización horizontal y vertical correspondiente para informar a los conductores sobre el nuevo esquema de circulación. El incumplimiento de las disposiciones podrá generar las sanciones correspondientes. Marche preso. Por otra parte, también será comunicado en Retra para analizar y adecuar, de ser necesario, los recorridos de transporte público que circulen por la zona. La modificación forma parte de las acciones de ordenamiento de circulación vehicular implementada en distintos sectores de nuestra capital. Esto señala el comunicado de la Municipalidad de Resistencia. Así que bueno, cambia el sentido de la calle Padre Cerqueira desde su inicio, ahí en Avenida Alvear, hasta la avenida Moreno, es decir, hasta la vía, será solamente número ascendente.

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Vamos a actualizar los datos de la temperatura y cómo viene el fin de semana. ¿Será que

tendremos lluvias, tendremos sol. ¿Qué vamos a hacer este fin de semana? El primer fin de semana del mes de septiembre, la temperatura es 18 grados 6 décimas, la humedad del 45%, la presión 1.008.4 hectopascales, viento del sureste 15 kilómetros, la visibilidad es normal, 15 kilómetros, para mañana espera una mínima de 13 grados, una máxima de 20, señala el Servicio Meteorológico Nacional, con cielo mayormente nublado y parcialmente nublado. El domingo la mínima será de 8, la máxima de 19, con cielo algo nublado, y para arrancar la semana el cielo estará totalmente despejado con una mínima de 7 y una máxima de 20. 26 grados la temperatura para la semana que viene. En este momento 18.6, lo que señala el Servicio Meteorológico Nacional. Hacemos nuestra primera pausa en debate y conclusiones. La música, hoy es viernes y la música es tropical, de la mano de Fernando Falcón.

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0: 21 minutos pasaron de la hora 19, el gato campónico, con los Conti de Villa Libertad, en la música tropical, de la mano de Fernando Falcón. 18 grados 6 décimas la temperatura en la capital chaqueña, la humedad 45%, la presión 1.008.4 hectopascales, viento del sector sudeste 15 kilómetros, la visibilidad es normal de 15 kilómetros, el cielo está parcialmente nublado. Para mañana sábado se espera una mínima de 13 grados, una máxima de 20, con cielo mayormente nublado. El domingo la mínima será de 8 y la máxima de 19, con cielo algo nublado. Y el lunes arrancaremos con una mínima de 20, una máxima de 20, una mínima de 7, una máxima de 20, con cielo despejado, lo que señala el Servicio Meteorológico Nacional.
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0: Capitán, la localidad de Capitán Sarmiento, es una localidad de 15.000 habitantes, no más de eso. Eso están ahí en la ciudad de Buenos, en la provincia de Buenos Aires. Y se vio movilizada, se vio afectada, porque una de las empresas que da sostén al pueblo, a la ciudad, a la localidad, como usted quiera llamarlo, terminó cerrando su puerta, como viene sucediendo hace más de 2 años en la República Argentina, a partir de este gobierno, a través de su política económica, que nada conducen para mejorar la calidad de los trabajadores. La firma tiene grandes deudas, y una es con el suministro eléctrico, por la falta de producción, y empezó a mandar telegrama de despido a todos sus trabajadores. La firma paralizó su planta debido a la falta de suministro eléctrico y otras cuestiones operativas, productivas, derivadas de las circunstancias de fuerza mayor. Crece que el reclamo salarial, tras los 250 despidos registrados también en la provincia de Entre Ríos. La situación de la granja Tres Arroyos, la principal empresa avícola del país, se agrava por la crisis y las familias sufren las consecuencias. La firma notificó formalmente su cese de actividades productivas en la planta industrial de Capitán Sarmiento hasta nuevo aviso a partir del pasado 31 de agosto, lo que profundiza el complejo escenario operativo y financiero que atraviesa. En un comunicado interno firmado por la empresa, las autoridades señalaron que debido a la falta del suministro eléctrico y otras cuestiones operativas y productivas derivadas de circunstancias de fuerza mayor y público conocimiento que afectan el normal desarrollo de la actividad, las tareas operativas permanecerán suspendidas. La preocupación de los empleados es que la paralización de la planta no sea temporal, sino se convierta en permanente, lo que se alimenta en el retiro de las máquinas concesionadas y el vaciamiento de la oficina por parte del directorio. De acuerdo con los testimonios del personal, en los días previos al cierre formal de la compañía intentó contener la crisis con medidas parches como el adelantamiento de vacaciones, la suspensión de parte del personal por 30 días. Sin embargo, la tensión estalló cuando la firma abonó montos parciales de los salarios que oscilan apenas entre 50.000 y 80.000 pesos, lo que motivó una paralización inmediata de tareas por parte de los operarios. No hay un comunicado oficial, la empresa no aparece, denunció uno de los delegados gremiales. Es un panorama cada vez más desolador, remarcó que la dirección se encuentra totalmente desaparecida, ajena a todos los padecimientos de los trabajadores y trabajadoras. Con el cese de operaciones en la planta bonaerense, el futuro de cientos de familias es incierto y de las pérdidas de respuestas institucionales y laborales que por el momento no aparecen. La avícola enfrenta un crítico panorama de deudas, ya que arrastra un pasivo de más de 350 millones de dólares y actualmente negocian con sus acreedores una reestructuración que contempla quitas hasta el 75% de capital, plazos de pago en 7 años y la venta de al menos 5 activos no estratégicos. A fines del 2024, la empresa ingresó en proceso de preventivo de crisis, acelerando desde entonces los recortes internos por medida de un programa de retiro voluntario, afrontando sus obligaciones de manera escalonada y en cuota. La Argentina perdió el acceso al mercado, a la Unión Europea, luego en el Servicio Nacional de Sanidad y Calidad Agroalimentaria. alimentaria. La suspensión se prolongó hasta agosto de este año, y generó una pérdida estimada de 160 millones de dólares.
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0: Bueno, una empresa más, una gran empresa, la más importante de la avícola que tiene la Argentina, empezó a cerrar sus puertas. Primero fue en Entre Ríos, donde más de 250 trabajadores quedaron en la calle. Ahora la fábrica central, ahí en Capitán Sarmiento, en la provincia de Buenos Aires, también. Y escuchaba un informe a través de la Televisión Nacional de todo el movimiento que se hace alrededor de esta empresa, porque la empresa genera un movimiento dentro del pueblo, dentro de la ciudad, porque trabajan los kioscos, los supermercados, las tiendas, porque es una gran movimiento de flujo, un gran movimiento de dinero dentro del propio pueblo. Pero ahora no trabaja la fábrica, no hay pago, hay recesión, entonces tiende un pueblo que creció a lo largo de este tiempo a la par de la fábrica, empieza a sentir la crisis económica, y muchos tendrán que empezar a buscar nuevos horizontes, empezar a moverse por lugares o localidades cercanas, Capitán Sarmiento, para volver a encontrar la manera de conseguir dinero a través de sus tareas laborales. Así que lamentable, pero este es el gobierno que elegimos, o que eligieron algunos, allá por el año 2023. Bueno, la crisis económica, la que afecta a todo, también afecta a las grandes empresas.

52 minutos de la hora 19, estamos en 87.7 FM Sapucay. Bueno, anoche habló el presidente de la Nación, Javier Milei, a través de cadena nacional, habló sobre las Malvinas Argentinas y las empresas que están ocupando ese espacio de mar de agua y que siguen operando en ese sector de las Islas Malvinas. Bueno, el canciller Pablo Kirchner afirmó que el gobierno notificó a un universo de 180 empresas vinculadas con la actividad hidrocarburífera en la isla Malvinas y le planteó la necesidad de elegir entre continuar

0: con esas operaciones o afrontar sanciones en la Argentina. El funcionario realizó estas declaraciones durante su exposición en la convención anual del Instituto Argentino de Ejecutivo de Finanzas. Todo ahí en Puerto Iguazú, todos secos son. Kirno explicó que la estrategia oficial apunta a sancionar a las compañías que operen en Malvinas y también las firmas que le brindan distintos servicios. En ese sentido, se refirió a la ley 26.659, que establece sanciones para empresas petroleras que operen en el archipiélago. La ley que ahora va a ser un poquito más famosa a partir de anoche, lo que hacía era sancionar a las empresas petroleras que operen en Malvinas, prohibiéndose operar en la Argentina. Según el canciller, el escenario actual presenta una diferencia respecto del momento en el que fue sancionada esa normativa. Cuando se dictó la ley en el 2011-2013, no existía Vaca Muerta, entonces no tenía ningún incentivo para decidir. A partir de ese cambio, Kirchner explicó que el gobierno busca generar un nuevo incentivo para que las empresas opten para desarrollar su actividad en Argentina. Hoy estamos haciendo, es justamente generar ese desincentivo que tengan que elegir entre invertir en el terreno diputado con licencias ilegales o que vengan a Argentina con la seguridad jurídica y la mayor potencialidad de negocio. Luego insistió sobre la decisión de que, según el planteo, deberá tomar las compañías, van a tener que elegir lo mismo que en nuestro país o en países vecinos. Kirchner detalló que el decreto reglamentario busca acelerar el procedimiento para aplicar sanciones y ampliar el alcance de las medidas a las empresas que formen parte de la actividad hidrocarburífera. Un decreto reglamentario es para darle celeridad a las sanciones a las compañías que operen en Malvinas, las compañías que operen en Malvinas más proveedores de servicios petroleros, de servicios financieros y servicios de seguro, etcétera. En ese marco precisó que el universo alcanzado actualmente está compuesto por todo un universo de hoy de 180 compañías, ya que fueron anoticiadas la semana pasada de un cuidado que van a tener que elegir o van a ser sancionadas acá o van a tener que tener un proceso bastante complicado. El funcionario señaló que el decreto reglamentario ya fue resuelto y lo presentó como uno de los instrumentos anunciados por el Poder Ejecutivo frente a proyectos de exploración y explotación de recursos en las aguas que rodean a la isla Malvinas. Así que bueno, este discurso de Milei, que habla, bueno, de las Malvinas y de la postura de la Argentina ante el Reino Unido, y esta situación de aquellos que utilicen las aguas marítimas argentinas para explotar el petróleo.
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0: Más de 4 minutos de la hora 19, la segunda pausa, la música tropical, y volvemos para el final.

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3: Que suena esa tumbadora, Juan. Y ese bajo, Richard. ¿Cómo suena?

Perdido, entramos en el tramo final del debate y conclusiones con una temperatura de 18 grados y décima. El cielo está parcialmente nublado. Para mañana se espera una mínima de 13 grados, una máxima de 20 con cielo mayormente nublado, y el domingo mínima de 8, máxima de 19 con cielo algo nublado. La capital de nuestra provincia va a sumar este sábado una nueva forma de conocer su identidad cultural. El circuito es Escultura Urbana, que combina un recorrido en bicicleta por las primeras esculturas que marcaron la ciudad con la experiencia fisiológica y inmersa dentro del museo. La propuesta es organizada por Jane Kangui, junto a Filo Tour, y comenzará a partir de las 16:30 desde el punto de encuentro ubicado en Letras de Resistencia en Plaza 25 de Mayo. La actividad tiene una duración aproximadamente de 2 horas y un recorrido de apenas de 4 kilómetros, por lo que fue pensada para un público amplio. La dificultad es baja y el ritmo de paseo, no hace falta experiencia previa en ciclismo, tenés que salir en la bicicleta nomás, pero el que no, aunque sí se pide llevar la bicicleta en condiciones, agua para hidratarse durante el trayecto. Escuchó, Falcón, agua dijo, no dijo otra cosa. Durante el pedaleo, los participantes recorrerán los puntos donde se emplazaron las primeras esculturas urbanas de Resistencia, con historias y curiosidades con muchos vecinos que desconocen, pese a cruzarse con ella casi todos los días. El cierre llega con una propuesta distinta, una experiencia inmersa dentro del museum que invita a repensar desde la filosofía. Esas obras forman parte del paisaje cotidiano de nuestra ciudad. Las organizaciones Yain Kangui y Filotour detallaron que la inscripción tiene un valor de 20 lucas y el lugar se aseguran con una seña mínima. La organización advirtieron que los cupos son limitados y lo que recomiendan reservar el lugar. La propuesta es una suma, se suma a la creciente oferta de turismo urbano y cultural de Resistencia, la ciudad que lleva su título Capital Nacional de las Esculturas como parte de su identidad, para que viene busca una forma distinta de recorrer las calles. Este sábado es una nueva oportunidad para mirar con otros ojos lo que ya conocemos. Así que bueno, aquellos que quieran pasear en bicicleta, hacer un circuito turístico por nuestras calles, lo pueden hacer. Se acercan ahí a la Plaza 25 de Mayo y se inscriben y pueden hacer un recorrido de 2 horas por distintas esculturas a cielo abierto que tenemos en nuestra ciudad. Las 20:08, nos vamos, será hasta la jornada del lunes. Nosotros nos despedimos, quienes habla Alejandro Mayana, en la operación técnica Fernando Falcón. Chau.

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1: Muy buenas noches. Arrancamos la última edición de la semana de La Voz del Deporte. Hoy viernes ya arrancando un nuevo fin de semana cargado nuevamente de mucha actividad deportiva en varias disciplinas, no solamente el fútbol, sino también el básquetbol, el automovilismo a nivel local, nacional y también internacional, con la participación de Colapinto en el Gran Premio de Monza. La Liga Chaqueña, que ya se disputó entre miércoles la mayor parte de la fecha, y ayer, anoche jueves, cerró con el empate entre Don Orione y Guiraldes 1-1. Quedó pendiente solamente el clásico de Tirol entre Juventud e Independiente, que se va a programar para los próximos días. Recordemos que la fecha se adelantó del fin de semana precisamente por la Fiesta del Dorado, que está arrancando hoy en la Isla del Cerrito, y que ojalá cuente con buena afluencia de público y sobre todo con el buen clima que permita acompañar este evento tan importante a nivel deportivo y turístico para la región, para la provincia. 17 grados la temperatura, 17 grados la sensación térmica, parcialmente nublado el tiempo. Se espera un fin de semana un poco fresco, con mínimas de 9 grados para mañana sábado y 6 grados el domingo. Y bueno, la máxima no superará los 22, 23 grados. Así que un fin de, mientras no llueva, fresquito, abrigado, livianito, y ir a acompañar a los distintos equipos o eventos deportivos, que la verdad hay mucho en la provincia. Mañana, recordemos, luego de la pausa vamos a estar desandando con mayor claridad la información, pero mañana hay Federal A para los equipos chaqueños, sobre todo Sarmiento, que se juega una parada muy difícil en un partido clave ante el Tucumán Central. La verdad que a mañana a ninguno de los dos equipos les sirve un empate. Tucumán Central está obligado a ganar y depender de muchos resultados. A Sarmiento también no le queda otra que ganar y seguir por lo menos una fecha más con mínimas chances, pero con chances al fin. Forever, que se prepara para su encuentro el domingo a las 16 horas ante Estudiantes de Caseros. Ya la fecha 28 en la Primera Nacional arrancó con un resultado que no fue muy positivo para Forever. Ahora está disputando otro encuentro, también un rival directo en la lucha por el descenso. Hoy también se juega la cuarta fecha del Provincial de Básquetbol, que ya empezó a desandarse y bueno, ya están teniendo los primeros candidatos. Uno ya va viendo el desempeño de los distintos equipos. Como dijimos, vamos a hablar del automovilismo zonal, que va a haber este fin de semana en Charata, también el turismo pista con participación de Chaqueño, Villa Ángela también, que se está preparando para la cuarta fecha de esta temporada, y bueno, como dijimos, la participación a nivel internacional en la Fórmula 1 de Franco Colapinto en el Gran Premio de Monza. También hay un triangular de la Liga Federal de Formativas U13 en Villa San Martín este fin de semana, así que vamos a hablar mucho sobre las distintas disciplinas que va a haber este fin de semana. También vamos a tocar el tema del básquetbol, precisamente la formativa U13 de Don Orione, que tuvieron una gran participación y por primera vez en la historia el básquetbol de Barranquera llega a una etapa de Liga Federal, en las últimas etapas de un torneo nacional, así que lo vamos a estar desarrollando todas estas actividades. Vamos a una breve pausa y luego continuamos ya con el desarrollo de las noticias planteadas en esta primera parte.

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las 20:25, 18 grados la temperatura y la sensación térmica en la ciudad de Resistencia, el cielo parcialmente nublado, arrancando un nuevo fin de semana cargado de actividades deportivas, como dijimos, en la provincia, sobre todo en lo que acontece a un evento turístico de mucha importancia, la Fiesta Nacional del Dorado, la pesca en la Isla del Cerrito, que hoy comenzó y se extiende hasta el domingo 6, gracias a Dios, sin probabilidades de lluvia, así que va a ser un lindo momento para que la gente vaya y disfrute de ese hermoso fin de semana en la isla. Ahora, sobre el final del programa, vamos a tener una nota con Marcelo.

Marcelo González, presidente de la Asociación de Guías de Pesca del Chaco, donde nos cuenta cuál es la importancia de contratar guías especializados para este tipo de evento que donde concurre mucha gente. Pero empezando por el fútbol, arrancamos por el domingo. Forever, a las 16 horas en el Gigante de la Avenida 9 de Julio, recibe la visita de Estudiantes de Caseros en un partido clave, donde, bueno, para Forever en esta época son todos partidos claves, donde cada victoria o cada punto que sume le sirve para ir saliendo cada vez más del fondo y de dejar de pensar un poco más en la tabla del descenso. Este domingo a las 16 horas, Forever recibirá a Estudiantes de Caseros por la fecha 28 de la zona A de la Primera Nacional de Fútbol. Era un partido importante para sus aspiraciones de mantenerse en la categoría. En este marco, el técnico Daniel Cravero hará modificaciones respecto al equipo que viene de igualar 0-0 ante All Boys en Floresta el pasado domingo. Gastón Canuto, ya recuperado del esguince en el hombro derecho, volvería al arco en lugar de Nicolás Caprio. Además, Mateo Díaz Chávez tiene chance de ingresar en la delantera en lugar del mediapunta. Si ambas modificaciones se confirman, el equipo que se perfila para recibir al Pinche de Caseros sería con Gastón Canuto en el arco, Alan Luque, David Valdés, Ricardo Garay Lima y Agustín Ojeda en la defensa, Enzo Gaggi, Juan Manuel Carrizo, Brian Nievas y Leandro Fernández en el mediocampo, Matías Díaz Chávez y Ezequiel Pacheco en la delantera. El partido se va a jugar el domingo 16 horas en el Gigante de la Avenida y contará con el arbitraje de Pablo Jiménez, que será secundado por Federico Pomi y Matías Basso. Cabe destacar que Forever afronta las últimas 9 fechas del campeonato con el objetivo de asegurar su permanencia. Después del duelo ante Estudiantes este próximo domingo, visita a Mitre en Santiago del Estero y luego encara una seguidilla ante Almirante Brown, Ciudad de Bolívar, Defensores Belgrano, Deportivo Madryn, Central Norte de Salta, Ferro de visitante y en la última fecha ante Racing de Córdoba en la Avenida 9 de Julio. Hoy el negro se encuentra en la posición 12 de la zona A del certamen con 29 unidades, al igual que Central Norte de Salta y San Miguel. Por el momento, los que están descendiendo son Defensores Belgrano y Acasuso con 23 unidades. Hablando de esta situación, ya hoy arrancó esta fecha 28 de la Primera Nacional. Esta tarde, Defensores Belgrano como local en el Bajo Belgrano derrotó 3-0 a Racing de Córdoba. Con este resultado, Defensores Belgrano alcanza la línea de Forever. Obviamente un resultado no bueno, pero bueno, ganó 3-0 a Racing de Córdoba, igualó a la Racing de Forever, y en este momento otro rival directo en la lucha, que será el próximo rival de Forever en Santiago del Estero, Mitre, está visitando al puntero Ferrocarril Oeste. Van 23 minutos de la primera etapa, están igualando 0-0. Este también es un resultado que importa y mucho al elenco albinegro.

de Vereda, y también bajando una categoría en los torneos nacionales, el torneo Federal A tendrá la participación de los dos elencos chaqueños este próximo fin de semana. Los dos vienen realizando campaña dispares y también están luchando por objetivos distintos. Lo de Sarmiento es prácticamente luchar, y solamente un milagro lo salvaría de no poder descender. Y en el caso de Defensores de Vilela, ya casi asegurada su permanencia, todavía falta unos puntos más para hacerlo matemáticamente. También su próximo objetivo es, por qué no, luchar en el repechaje por un segundo ascenso. En cuanto a Sarmiento, Pablo Ríos, su DT, deberá realizar una modificación obligada por la expulsión del arquero Diego González, y Matías González también ocupará su lugar. En el marco de una de las últimas jornadas, ya es la antepenúltima, recordemos que quedan tres fechas por disputar de este torneo Federal A, Sarmiento afrontará mañana sábado a las 16 horas una verdadera final ante Tucumán Central en el Estadio Centenario, reducto que finalmente abrirá sus puertas para recibir a la hinchada del Decano. Recordemos que por lo sucedido ante Forever por la Liga Chaqueña, donde hubo disturbios antes y durante el encuentro, en un momento la policía quería no contar con el ingreso de simpatizantes locales, pero finalmente esto se aprobó. Sarmiento mañana va a contar con su público para alentarlo en el encuentro. El conjunto chaqueño llega golpeado luego de dos derrotas consecutivas y necesita imperiosamente sumar de a tres para mantener sus posibilidades de permanencia. El Decano viene de caer 3-0 ante Sportivo Las Parejas, resultado que profundizó el complicado presente deportivo. Sin embargo, el panorama todavía le permite soñar, ya que podría continuar dependiendo de sí mismo si se dan algunos resultados. Sarmiento deberá vencer mañana a Tucumán Central y esperar que el linqueño pierda en su visita a Independiente de Chivilcoy. De concretarse ambos resultados, el equipo de Pablo Río mantendrá chances concretas y luego deberá imponerse ante Gimnasia en Concepción del Uruguay y cerrar la campaña con una victoria ante el linqueño. Obviamente que no será sencilla. El equipo chaqueño perdió sus últimos dos encuentros por goleada, primero como local ante Boca Unidos y luego frente a Sportivo en Las Parejas. Además, durante el certamen nunca logró ganar tres triunfos consecutivos y apenas consiguió una victoria fuera de casa, justamente ante Independiente de Chivilcoy. Más allá de la diferencia que mantienen los futbolistas con la dirigencia, todo indica que el plantel se presentará con la máxima predisposición para afrontar un partido que puede resultar determinante. En este marco, Pablo Ríos deberá realizar al menos una modificación obligada por la expulsión del arquero Diego González. En ese sentido, Matías González aparece como el principal candidato para ocupar su lugar. De todo modo, no se descarta que el entrenador introduzca alguna otra variante luego de las flojas actuaciones ante Boca Unidos y Deportivo La Parejas. Con la modificación en el arco, Sarmiento formaría con Matías González, Jerónimo Ulibarri, Pablo Moreira, Franco Domínguez y Nahuel Franco, Pablo Martínez y Cristian Almirón, Cristian Maidana, y en la delantera con Maxi Pared, Maximiliano Ibáñez y Joaquín Molina. El entrenador será Pablo Ríos. El encuentro será arbitrado por Franco Sebastián Rioja de Posada, quien estará acompañado por Jonathan Daniel Mapelli y Bruno Cejas, ambos de Rosario, como asistentes. En las últimas horas, el Ministerio de Seguridad, encabezado por Hugo Matkovich, confirmó que el encuentro se disputará a puertas abiertas y con presencia únicamente del público local, por lo que los simpatizantes del Decano podrán acompañar al equipo en este momento tan decisivo. Por el tenso clima que vive la institución, sumida en una crisis no solo deportiva sino económica e institucional, se preveía que el partido podía jugarse a puertas cerradas. Así que bueno, mañana, gracias a Dios y a la gestión del ministro de Seguridad Hugo Matkovich y de la Policía del Chaco, el partido se va a jugar con público local. Obviamente se van a tomar todos los resguardos para que no suceda nada en caso de algún tipo de disturbio o provocaciones. Mañana entonces Sarmiento, 16 horas, 4 de la tarde, recibe la visita de Tucumán Central, y el lunes, 15 horas, en Escobar, en el interior de la provincia de Buenos Aires, Defensores de Vilela visita a Atlético Escobar en un partido que al equipo de Vilela, con un buen resultado, ya lo puede asegurar definitivamente y matemáticamente en la permanencia por una temporada más en este Federal A, y por qué no soñar clasificar entre los cuatro de esta zona de repechaje para ir en busca de un segundo ascenso. O sea, los dos equipos chaqueños tendrán competencia, los dos corren suerte dispares, los dos tienen objetivos distintos, pero ojalá que puedan obtener el mejor resultado posible, y en el caso de Sarmiento todavía siga soñando por lo menos una semana más.

Y ahora sí, cambiando de actividad, dejando de lado ya el fútbol en lo que respecta a los equipos chaqueños en la participación en los torneos nacionales, vamos a hablar un poco de básquetbol. Hoy viernes

a las 21:30 horas habrá cuatro partidos por la cuarta fecha del torneo provincial que se está desarrollando en la provincia del Chaco. Recordamos que son 10 equipos divididos en dos zonas de 5, todo contra todos. Luego se va a jugar en sistema de playoff y los cuatro primeros lograrán su clasificación al federal, que arrancará por febrero-marzo del año que viene, 2027. Hoy el gran partido, la gran atracción, está en Charata, donde los dos invictos de la zona B, Hércules, recibirá la visita de Hindú Club en un duelo de invictos. El partido arrancará a 21:30 horas con el arbitraje Lucas Tevez y Fabricio Ranea. Alejandra Moreno será la comisionada técnica. Este torneo provincial, organizado por la Federación Chaqueña, afrontará hoy su cuarta jornada con partidos importantes en ambas zonas y varios equipos buscando consolidarse en los primeros lugares. El duelo más destacado, como recién lo mencionamos, se va a disputar en Charata, donde a las 21:30 horas Hércules recibirá a Hindú, dos equipos que llegan invictos luego de ganar sus dos primeras presentaciones. El encuentro pondrá en juego el liderazgo de la zona B, ya que el vencedor alcanzará los 6 puntos y quedará como único puntero e invicto, aprovechando además que Española tendrá fecha libre. Recordemos que Española viene de dos victorias y una derrota precisamente el sábado pasado ante Hindú aquí en Resistencia. El azulgrana llega fortalecido tras imponerse como visitante ante Urquiza de la Arenesa por 91-72 y ocupa el segundo lugar en la zona B por diferencia de tantos. Por su parte, el bólido verde viene de superar a Española por 84-81 en el duelo de invictos y buscará prolongar su buen momento. Lucas Tevez fue designado como primer árbitro, acompañado por Fabricio Ranea como segundo juez. Alejandra Moreno, como habíamos dicho, será la comisionada técnica. En el otro partido de esta misma zona, Acción en Sáenz Peña recibirá la visita de Urquiza de la Leonesa. Ambos equipos intentarán conseguir su primera victoria. El Celeste acumula dos derrotas, mientras que Urquiza perdió sus tres compromisos. En la zona A, Unión Progresista de Villa Ángela recibirá la visita de Cooperativa de Charata. En Villa Ángela, las Águilas ganaron sus dos partidos y buscarán un nuevo triunfo que le permita alcanzar los 6 puntos de la de Asociación Italiana, que es el actual líder e invicto y que en esta jornada tendrá fecha libre. Cooperativa, en tanto, intentará recuperarse después de caer ajustadamente como local frente a Don Bosco por 82-81. Y hablando de Don Bosco, el Salesiano recibirá a las 21:30 horas, aquí nomás muy cerca de la radio, en Avenida La Prida y Avenida Italia, recibirá la visita de Social de las Reñas, que todavía no pudo ganar y viene de perder como local ante la Asociación Italiana. La dupla arbitral estará a cargo de Julio Vázquez como primer juez y Juan González como segundo árbitro. Nancy Filipov cumplirá la función de comisionada técnica. La jornada tendrá además la particularidad de que tanto Asociación Italiana en la zona A como Asociación Española en la zona B tengan fecha libre.

siguiendo con el básquet, también esta noche habrá competencia ya por la tercera fecha de la Asociación de Básquetbol de Resistencia en el torneo clausura, que tendrá esta noche en Barranquera. Don Orione recibirá la visita de Sarmiento a las 21:30 en el microestadio Omar Aristi de Ginesta de Barranquera. La semana de actividad se abrió con el triunfo de Hindú, que superó como visitante a Juventud Villa Centenario en un encuentro parejo y de trámite intenso. Marco Mihaluk fue el máximo anotador del voleibol verde con 18 puntos. En otro lado de encuentro, Don Bosco se impuso con contundencia a Sarmiento en el Raúl Alejo Gronda. En el ganador dominó el partido de principio a fin y tuvo como principales figuras a Fernando Margosa, autor de 32 puntos. Por su parte, Villa San Martín confirmó su gran comienzo en el torneo clausura al vencer con amplitud a Urquiza de la Leonesa por 84-41.

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1: Ahora sí, hablando un poco de automovilismo, tal cual lo habíamos prometido, este fin de semana estará el Zonal de Automovilismo que se va a estar desarrollando en la ciudad de Villa Ángela. Villa Ángela tiene todo listo para la cuarta fecha de esta temporada, que arrancará mañana con las verificaciones y entrenamiento, mientras que el plato fuerte será la tarde con las clasificaciones. El Zonal de Automovilismo Chaqueño se prepara para disputar este fin de semana la cuarta fecha del campeonato, que tendrá como escenario el circuito Froilán González de Villa Ángela. La actividad comenzará mañana sábado temprano con las verificaciones y entrenamiento, mientras que el plato fuerte estará por la tarde con las clasificaciones. El domingo se desarrollarán las series y finales de las tres categorías. La definición llegará por la tarde del domingo con las finales de la clase 1, clase 2 y finalmente el TC Chaqueño.

con el deporte motor, también el Turismo Carretera 2000 tendrá competencia este fin de semana, tendrá actividad en las Termas del Río Hondo en Santiago del Estero, donde en sus filas cuenta con la participación del chaqueño Luca Bodanovich a bordo de un Renault Fluence. Estará afrontando en el Autódromo Internacional de Termas del Río Hondo la segunda ronda de la Copa de Oro. La acción de la categoría se iniciará este viernes, ya con los entrenamientos que hubieron hoy esta tarde a las 16:30 horas, mañana sábado a las 8:30 se realizará la última práctica y luego a las 11:50 hará la clasificación y posteriormente se realizará la primera carrera a las 16:55. El domingo será la última de la ronda desde las 13:05. Cabe destacar que la competencia será la segunda fecha de playoff y marcará además la segunda presentación de la categoría en el escenario santiagueño, que volverá a recibir a los protagonistas del campeonato en una instancia clave de la temporada. Fernando Javert es el líder con 76 puntos, segundo se ubica Luis José Di Palma con 73 y tercero el correntino Humberto Krujowski con 52. Mientras tanto, el chaqueño Luca Bodanovich marcha décimo con 29 puntos.

con el automovilismo, el turismo pista también pone primera en Santiago del Estero con presencia chaqueña. El automovilismo chaqueño también tendrá dos representantes este fin de semana en una nueva fecha del turismo pista. El escenario será el Circuito Internacional Terme de Río Hondo, donde la categoría disputará la octava competencia de la temporada 2026. La principal atención estará puesta en Agustín Gajate, quien afrontará esta fecha en un momento inmejorable. El chaqueño llega a suelo santiagueño como líder del campeonato de la clase 2 y buscará sostener la cima cuando el certamen comience a ingresar en su tramo decisivo. Gajate atraviesa así una fecha clave en sus aspiraciones del campeonato. Con 8 competencias disputadas, cada punto comienza a tener un valor especial y el piloto se aplicará a aprovechar su condición de líder para ampliar o conservar la diferencia sobre sus principales perseguidores. En la clase 3 también habrá presencia chaqueña. Alan Bucholot, oriundo de Gancedo, será otro de los chaqueños que dirá presente en las Termas de Río Hondo, buscando meterse entre los protagonistas de una de las divisionales más competitivas de turismo pista.

0: ya finalizando con el programa, la verdad que pasó volando ya la hora, son 20:45, todavía nos queda una nota, como dijimos, con Marcelo González, presidente de la Asociación de Guía de Pesca de la provincia del Chaco. Este fin de semana también habrá fútbol nacional, recordemos ya la fecha arrancó hoy, la fecha del fútbol de primera arrancó hoy, esta tarde, Sarmiento de Junín venció a Estudiantes de Río Cuarto de visitante en la provincia de Córdoba por 2-0, el equipo cordobés la verdad que está cada vez más condenado a descender nuevamente. En estos momentos, Belgrano, el último campeón, el campeón vigente, está venciendo 1-0 a Huracán con gol de Laubita Fernández y acaba de empatar Riestra en su visita a Platense 1-1. Todavía los dos partidos se están disputando. Por la Primera Nacional, como dijimos, hoy victoria de Defensores Belgrano 3-0 ante el Racing de Córdoba y en este momento Ferro, el puntero, iguala ante Mitre, Santiago del Estero 0-0, en resultados que son importantes para tener en cuenta para Forever en su compromiso del domingo. Nosotros nos vamos despidiendo, estaremos nuevamente con todos ustedes el lunes de 20 a 21 horas como una nueva edición de La Voz del Deporte. 18 grados la temperatura, 18 grados la sensación térmica, cielo parcialmente nublado, se espera un poco de frío para este fin de semana, pero nada de lluvia, así que a disfrutar, a ir a disfrutar a la Isla del Cerrito, el que tiene la posibilidad de movilizarse, ir a la Isla del Cerrito y bueno, hacer cada vez más grande esta fiesta nacional del Dorado, que contará aparte el evento deportivo con algunos números artísticos para ir a pasar unos lindos días. Nosotros vamos a dejarlo con una nota con Marcelo González, presidente de la Asociación de Guías de Pesca de la provincia, quien nos va a manifestar su importancia, su rol que tienen en esta fiesta tan importante a nivel nacional. Nos despedimos hasta el lunes, una nueva edición de La Voz del Deporte. En los controles, Fernando Falcón. Nos vemos el lunes.
1: Y darnos el espacio para poder participar.
2: Bueno, Marcelo, sos abogado, pero desde siempre muy ligado al turismo, por lo que nos decías recién fuera del aire.
1: Sí, ligado al turismo desde los 16 años. Y bueno, actualmente desarrollando esta función de presidente de la Asociación de Guía de Pesca desde el año 2020, que le dimos la formalidad necesaria a través de personalidad jurídica como asociación civil. Y bueno, siempre tras esto, como mencionaba recién tu compañero, de potenciar el turismo en la provincia y fundamentalmente este torneo, que es un torneo insignia, es un torneo que fue punta de lanza en el país. ¿Por qué? Esta es la 22ª edición del Torneo Internacional del Dorado con devolución. Isla del Cerrito fue el primer torneo en el país en realizar un torneo con devolución de la pieza capturada. Antes iban a la ganchera todos los peces, dorado, surubí, en los distintos torneos. Entonces, los que en ese momento, a través de la Federación de Pesca, estaba el amigo Paloma Quinteros en ejercicio de sus funciones como presidente de la Comisión Directiva de la Federación, comenzaron a fomentar esto, y entonces para nosotros es muy importante.
2: ¿Y eso ya en aquel momento ya se veía la fragilidad del recurso dorado o fue adelantarse al tiempo, digamos, con estas decisiones?
1: Yo creo que fueron visionarios, porque la presión pesquera que había en ese momento desde el punto de vista deportivo comercial no era la que hoy tenemos, y aquel que diga que la pesca es exactamente la misma ahora que hace 20 años, los que vamos desde que tenemos 3 años, voy a cumplir 53, sabemos que no es así. Entonces fue una vuelta de rosca bien entendida y bien llevada adelante, y que hoy mantiene el Instituto de Turismo y la provincia a través de este torneo con devolución. Todos los torneos en el Nordeste son con devolución. Torneos de una sola especie, como el del Dorado en Paso de la Patria o acá en Isla del Cerrito, los torneos de una sola especie de surubí, Goya, Ituzaingó, Reconquista, estoy hablando de Entre Ríos, todos potencian la devolución y el cuidado de la biodiversidad. Es muy importante que en este desandar, nosotros, nuestra actividad día a día en la lancha, eduquemos a nuestros clientes que se acercan, que vienen de todas las provincias del país y de países limítrofes, y los eduquemos en el cuidado. Por eso nosotros también constantemente vamos formándonos y capacitándonos a través de los biólogos, tanto del BOA en la provincia del Chaco como de los de la UNE, como Natalia Silva, que para nosotros ha sido muy, muy útil en los torneos que hemos fomentado, educando, formándonos, entendiendo de que necesitamos proteger el recurso ictícola para que el día de mañana nietos, hijos y nietos disfruten de esta pasión, porque a nosotros, como siempre decimos, nos sirve el pez vivo. Ese mismo pez que puede darle la satisfacción a una persona hoy y dentro de 2 años posiblemente al hijo o al nieto, o al mismo, si es que vuelve, y de sacar el mismo pez. Porque a través de distintos programas que tenemos en la UNE, tenemos el programa de peces marcados, donde hacemos un rastreo de los dorados fundamentalmente, y han sido muchas las recapturas que se han realizado. Entonces nos da el alimento del alma, decir, sirve la devolución.
2: Están haciendo bien las cosas.
1: Sí, también. Sí, sí, sí.
3: ¿Y cómo la asociación participa de este torneo?
1: En este torneo fundamentalmente nosotros acompañamos. El sábado estaremos disertando en el stand de turismo, donde la Asociación de Guía de Pesca va a tener un espacio, tratando de estos temas fundamentalmente. El cuidado del recurso, comentando las especies, cómo pescar distintas especies, atraer a las familias, a los niños, que son los que son el futuro, digamos, de todo en realidad, pero en esto de proteger, ellos, los niños traen otro chip, siempre decimos, con respecto al cuidado, al cuidado de la biodiversidad, con la tecnología. Entonces captan muy rápido el hecho de que hay que proteger. Entonces en las charlas,
2: claro, nos enseñan a los adultos,
1: nos enseñan, nos enseñan. Entonces mi hija me dice, papá, sí, vamos a pescar, pero quiero que el pez sea devuelto, me da pena que se lo dañe. Y bueno, hasta que no lo ve devuelto con vida, no está satisfecha. Es importante.
3: Totalmente. ¿Y cuál es la técnica? Por ahí la gente que está viendo del otro lado y dice, bueno, quiero ir a pescar.
1: Y acá en el torneo fundamentalmente la medida mínima de 50 centímetros de dorado para ser medido, para que el fiscal dé medida y entre dentro del cómputo, digamos. Uh-huh. Al ser una especie, o sea, la medida de 50 centímetros, y yo le diría que apunten a sacar 2, 3 chiquititos con carnada chiquita, buscarlo en las piedras, en la costa.
3: ¿Qué carnada se usa?
1: Y ahora morena uh-huh. mediana. El torneo se va a desarrollar bajo un estricto reglamento, donde la carnada a utilizarse es toda carnada viva, que puede ser morena, anguila, cascarudo, todo lo que BOA, ¿sí?, permita. No está permitido pescar con sabalitos, ¿sí? Con sabalitos no se puede. Y después la otra modalidad, trolling, ¿sí?, con los artificiales, los señuelos. Aquel que seguramente busque una pieza importante, busque la pieza mayor, va a estar buscándolo con trolling, o también con otra técnica, que es con un señuelo paleta quebrado, media agua, buscándolo en la costa, en las piedras, tratando de hacer captura pequeña para sumar puntos.
2: ¿Qué tiempo le lleva al bicho desde que nace hasta alcanzar los 50 centímetros, por ejemplo, que vos hacías referencia?
1: 5 años, más o menos.
2: 5 años.
1: El macho es el de menor porte, y la hembra la de mayor porte, como en la mayoría de las especies suele ocurrir. El macho, cuando tiene unos 30 centímetros, ya es capaz de procrear, de fecundar a la
2: hembra.
1: Ya es fértil. En esa etapa donde están reproduciéndose, el macho es muy fácil de reconocer, porque en la aleta anal él tiene unas espigas, ¿sí?, muy rugosas. Y la hembra no, la hembra nunca. Después, en la época de no reproducción, tiende a confundirse, pero el tamaño es una condición sine qua non. Un dorado de 15 kilos es hembra.
2: ¿Y cuál es el más aguerrido a la hora de pelearlo una vez que lo enganchas, el macho o la hembra?
1: Y el macho no llega a más de 7 kilos, 8 como mucho. La hembra hasta de 26 kilos y medio yo he visto.
2: ¿Tanta diferencia?
1: Sí. Las hembras son muy, muy grandes. En la especie de dorado, en la de surubí, bueno, hasta 70 kilos hemos sacado.
2: Claro. ¿Y cómo está posicionado el Chaco en cuanto al recurso en relación a otras provincias costeras? ¿Estamos bien, mejor que, un poco más atrás que cuál? ¿Cómo viene la mano? Vos decías, muy buen trabajo el que hace la universidad y estos otros organismos.
1: Nosotros, este es un trabajo conjunto entre nosotros los privados y el Estado, sí, que gracias a Dios en este gobierno, con el apoyo del gobernador y de Verónica Mazzaroli, la presidenta del Instituto de Turismo, hemos conjugado todas las acciones posibles como para que se potencie el destino, fundamentalmente Isla del Cerrito, que por una cuestión natural, ¿sí?, de la confluencia entre el río Paraná, el Paraguay, y el hecho de que ya hace muchos años se ha declarado entre ese punto y una zona conocida como Los Cables, una zona de exclusión para el Dorado, cuidado exclusivo para el Dorado, que es el pez nacional para nosotros, venimos trabajando y cada vez se van haciendo mucho mejor las cosas. De hecho, ahora, dentro de 3 semanas, vamos a participar también en la Feria Internacional de Turismo, con la posibilidad en los días 27 y 28 de septiembre de realizar la ronda de negocios que nos posibilitan obtener el negocio fehaciente para poder traer después los clientes a nuestro destino en Isla del Cerrito. Muchas veces se alojan en la Isla del Cerrito y muchas otras veces gente que se aloja en la Resistencia con otro tipo de circuito, digamos, pero siempre tratando de que vengan a la provincia, porque el turismo, esa famosa industria sin humo, el dinero, el recurso que genera alrededor de la actividad de la pesca deportiva es mucho: hotelería, carnada, combustible, alojamiento, teatro, cine, shopping, casa de pesca, es mucho, es muy importante. Siempre comparo, nosotros tenemos ese punto, y junto con otros guías que desarrollamos la actividad en el Sausalito, en el impenetrable.
2: Ah, ¿y cuál es la responsabilidad, la tarea que realizan ustedes como guía? ¿Cuál es el aporte de ustedes a este evento tan importante?
1: Nosotros, con respecto al tema a la Isla del Cerrito, este es el tercer año consecutivo que somos soporte, entre comillas, colaboradores ad honorem, para que en cualquier situación

0: es muy importante. Siempre comparo, nosotros tenemos ese punto y junto con otro guía que desarrollamos la actividad en el Sausalito, en el impenetrable.
1: ¿Y cuál es la responsabilidad, la tarea que realizan ustedes como guía? ¿Cuál es el aporte de ustedes a este evento tan importante?
0: Nosotros, con respecto al tema a la Isla del Cerrito, este es el tercer año consecutivo que somos soporte, entre comillas, colaboradores ad honorem, para que en cualquier situación cuenten con todos los guías de la asociación, para que, para en el caso de fiscalizar, si es que necesitan fiscales, para recorrer la zona de pesca antes de que el fiscal general, en este caso el presidente de la asociación, de la Federación de Pesca, perdón, el señor Juan Silva, determine cuáles van a ser las canchas de pesca, junto con prefectura, colaborar en el dictado de las charlas, tanto viernes, sábado, domingo, en capacitaciones, no solamente en el torneo, sino durante todo el año. ¿Sí? Estamos siempre presentes en toda actividad. Fuimos parte también de la primera feria de turismo de la provincia hace dos semanas, no miento, un mes y medio. Así que siempre presente en este contexto de la pesca deportiva, potenciando no solamente la pesca, sino todo lo que tenga que ver con el turismo, que es algo que nos apasiona. A mí fundamentalmente hace 35 años.
2: Me sorprendió el año pasado que cuando fuimos a hacer nota, un grupo de mujeres, 9 mujeres, dejaron a sus maridos, vienen del interior de Santa Fe, dejaron a sus maridos, le dijeron vamos, porque les gustaba pescar, y se vinieron las
1: salida
2: nueve,
1: de chicas.
2: Salida de chicas a pescar. Increíble cómo las mujeres también se suman un montón a esto.
0: Hay muchas mujeres que ahora comenzaron a armar barras de pesca de solo mujeres y que participan de los torneos. Una barra, por ejemplo, en Paso de la Patria, del fin de semana largo que se hizo la pesca del Dorado, una barra estuvo compuesta por 18 lanchas de solo mujeres. 18 lanchas. Ahora no tengo registro, ahora, bueno, luego de aquí voy a la Federación de Pesca y ahí voy a interiorizarme de cuántas lanchas estarán participando, de chicas, de barras pesqueras compuestas por chicas. A veces van las familias, va el esposo, va la señora, va el nene. La familia es lo que, junto con la barra pesquera, alimenta al torneo. Un torneo de pesca, cualquiera sea, y fundamentalmente nuestro, y voy a hacer un comentario fundamental sobre una de las tres cosas que voy a nombrar. Un torneo de pesca necesita buenos premios, buena comida y buena fiscalización transparente. Y este año Chaco va a volver a ser punta de lanza, porque va a ser una fiscalización en vivo a través de los sistemas de COM. Cada pieza que se vaya fiscalizando en vivo va a ser transmitida. Jamás ocurrió en ningún torneo de pesca. Más transparente que eso, no existe.
1: Bueno, según el pronóstico, no va a ser calor, pero por lo menos no va a llover. Va a haber buen clima los dos días.
0: Fantástico, va a estar, bueno, lo que estuve viendo, entre 10 y 18 grados más o menos, entre sábado y domingo. Soleado, así que va a ser un fin de semana hermoso. No solo para aquel que quiera participar, sino para visitar la isla, por todos los eventos, por la feria que hay, por la expo de todos los emprendedores de la provincia del Chaco y de otros lugares que nos visitan. Así que invitar a toda la familia de la provincia de Corrientes a que se acerquen a disfrutar de la Isla del Cerrito y a enchamigarnos, como siempre decimos. Y algo importante, creo que es el único torneo en el Nordeste donde las actividades se desarrollan a orilla del río. Tanto el almuerzo, como los stands, como las charlas, el asado.
1: Tenés todo ahí nomás.
0: Todo ahí, divino. Y más con un día como el que nos va a tocar.
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